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0: Son las 7:30.

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3: ¿Cómo están, amigos? Bienvenidos.
4: Amigos oyentes, buenos días.
3: Gobierno denuncia que alzamiento armado en San Julián estaría vinculado a Evo Morales para evadir la justicia.
4: En Panamericana, el vocero presidencial José Luis Gálvez se refirió al operativo de desbloqueo en San Julián, Santa Cruz, donde 6 policías resultaron heridos, algunos por impactos de bala. El gobierno calificó los hechos como un alzamiento armado que compromete la seguridad pública.
3: Según el vocero, se identificó a grupos con capacidad bélica y coordinación delictiva. Se investiga la instigación a delinquir y la violencia directa contra las fuerzas del orden.
5: Lo que hemos visto ayer es un alzamiento armado. Es una organización con capacidad bélica contra el orden público, es una agresión a las fuerzas del Estado y por lo tanto es una agresión al Estado. También podemos ver que hay una organización, hay una asociación delictuosa detrás, que está coordinando acciones para cometer delitos, y definitivamente en el caso de San Julián está muy claro, hay una instigación pública a delinquir, hay una promoción abierta a la violencia y una agresión directa hacia las fuerzas del orden. Ese es el estado de situación y eso hay que ponerle con todas las letras y con toda claridad para que el pueblo boliviano entienda. En el caso de San Julián en particular, quedó ante las cámaras explicitado que ya no estamos frente a protestas de reivindicación, sino ante un alzamiento de orden terrorista, armado, directo, con violencia, contra las fuerzas del orden.
3: Autoridades alertan sobre narcoterrorismo e intentos de golpe de Estado en los bloqueos.
4: El ministro de Gobierno, Marco Antonio Oviedo, se pronunció sobre los hechos violentos ocurridos durante los bloqueos en San Julián y La Paz, señalando que no se trata de protestas sociales, sino de acciones de narcoterrorismo y terrorismo armado contra la población y las fuerzas de seguridad.
3: Oviedo dijo que estas acciones están vinculadas al narcotráfico con financiamiento y directrices logísticas provenientes del Chapare, bajo la coordinación de Evo Morales, y buscan dar un golpe de Estado, alterar el sistema democrático y el gobierno de Rodrigo Paz Pereira.
4: El ministro explicó que en La Paz se descubrió la fabricación de explosivos y se detuvo a personas involucradas en atentados contra la policía y la ciudadanía.
6: Esto ya no es protesta social. Esto tiene su nombre, que se llama narcoterrorismo. Y esto ya es, lo lleva al gobierno a adoptar otro tipo de medidas que son adecuadas para contrarrestar este tipo de acciones terroristas vinculadas al narcotráfico y vinculadas a su centro neurálgico, que es el Chapare, y organizada desde ahí por el señor Evo Morales, ¿no es cierto?, en cuanto a financiamiento, a directrices logísticas, a directrices terroristas que están sucediendo en el país. Estos dos hechos significan ya acciones de carácter terrorista. Entonces, no vamos a permitir más este tipo de hechos. Finalmente, lo que estamos viviendo es un golpe de Estado en gestación. Lo que se está viviendo es alterar y hacer caer el sistema constitucional y el régimen democrático del presidente Rodrigo Paz Pereira.
4: Respecto a la circulación de grupos armados en redes sociales que amenazan a policías y militares, Oviedo afirmó que estas acciones están fuera del derecho a la protesta y que el gobierno actuará de manera estricta según la ley.
3: El Ministerio de Gobierno reafirma que se perseguirá con rigor cualquier acción que atente contra la vida, la propiedad y la democracia en Bolivia.
6: Hay videos de esta gente incitando a la violencia, amenazando a los órganos de seguridad del Estado, como son las Fuerzas Armadas de la Nación y la Policía Boliviana, para generar muerte. Esto ya es otro tipo de cosas que se han empezado a distorsionar, que son las protestas sociales, pero esto ya de videos de gente armada incitando a la violencia, amenazando a las Fuerzas Armadas y a la policía, es otra cosa contra esos. Nuestra tarea será implacable, será estricta y actuaremos de acuerdo a la ley.
4: Asimismo, el ministro de Defensa, Ernesto Justiniano, sostuvo que los hechos de violencia han escalado de protestas con piedras a ataques con armas de fuego, lo que constituye un alzamiento armado y terrorismo. El Ministerio de Defensa reiteró su compromiso de trabajar en restablecer el orden y la normalidad, proteger a la población y evitar que la violencia organizada afecte la vida de los bolivianos.
7: Han cambiado las circunstancias. San Julián marca un antes y un después. Hemos pasado de piedras a balas. Estos disparos que han efectuado contra efectivos que estaban en la ruta de San Julián realmente nos han dejado a todos estupefactos con un tema que hasta legalmente puede ser visto como alzamiento armado, como un ataque al Estado, como un tema de terrorismo, ¿no? Y como grupos irregulares. Esto cambia completamente el panorama y obviamente el Estado también va a actuar de una manera diferente. Hubo una prudencia para evitar un ataque y para evitar un derramamiento de sangre, pero eso no significa esa prudencia que hay una ausencia del Estado. Más bien todo lo contrario, vamos a actuar con mayor fuerza para que este tipo de situaciones no pringuen al país en una mafia criminal como ha sido los últimos 20 años.
4: El ministro de Obras Públicas, Mauricio Zamora, hizo hincapié en la Ley de Regulación de Estados de Excepción aprobada por la Asamblea Legislativa. Indicó que se trata de una herramienta constitucional que el Ejecutivo decidirá cómo y cuándo utilizar. El Ministerio de Obras Públicas enfatiza la importancia del diálogo, la protección de la ciudadanía y la lucha contra los grupos armados que buscan desestabilizar al país. Las autoridades llaman a la población a mantenerse alerta y no involucrarse en actos violentos.
8: Las organizaciones sociales no están de acuerdo con esto, las obligan, les marcan las casas, y hay algunas personas que son vándalos que están por ahí, reciben esta plata para causar desorden. Es por eso que yo divido sectores sociales que tienen justas demandas de estos grupos, ya que son narcoterroristas que quieren tomar el poder para terminar de destruir el país. Por eso es que por medio de tu medio de comunicación hago un llamado a nuestras organizaciones sociales, campesinos, mineros, maestros, empresarios, a todos, a que no sean parte de estos grupos que no les interesan. Esta gente solo quiere destruir nuestro país.
3: Por su parte, el vocero presidencial José Luis Gálvez dijo que el gobierno mantiene diálogo con sectores sociales que buscan soluciones, pero señala que no hay negociación posible con quienes promuevan la violencia o buscan alterar el orden constitucional.
5: Y en el marco de la conversación y de la construcción de soluciones, siempre se podrá conversar y se está haciendo. Pero hay segmentos específicos que no quieren negociar y que su única demanda es romper el orden constitucional. Eso no está en negociación. La democracia no se negocia. Y en ese marco hay algunos dirigentes en concreto que han tomado una posición política anticonstitucional, ilegal, y además han incitado a la violencia.
4: Gálvez señaló además que la violencia en San Julián habría sido motivada por líderes que buscan evitar procesos judiciales, refiriéndose a Evo Morales.
5: Él nos ha dicho a todos los bolivianos la motivación por la cual él llama a estas movilizaciones, financia estas movilizaciones y estos alzamientos armados. Tiene nombre y apellido, Evo Morales Aima. ¿Y cuál es el temor? El temor es presentarse ante los estrados judiciales a rendir cuentas respecto a lo que se le acusa de

0: de estado de excepción.
1: En Panamericana, el ex canciller Ronald McLean habló sobre las alertas emitidas por la comunidad internacional sobre intentos de desestabilización en Bolivia vinculados al narcotráfico y el crimen organizado. Señala que aunque existen demandas sociales legítimas, un grupo radicalizado persigue la renuncia del presidente. Destaca que la falta de presencia diplomática y de instrumentos legales limita la respuesta del Estado ante la crisis.
0: Ronald McLean enfatiza que la ayuda internacional podría incluir cooperación económica, humanitaria, militar y de inteligencia, siempre después de un pedido formal del gobierno boliviano. Señala además la existencia de vínculos entre actores desestabilizadores y redes criminales transnacionales que operan en el país.
2: Lo que está sucediendo en La Paz ya es intolerable. Y evidentemente, podemos jugar a quien se alcance primero, pero el costo político, el costo más que todo humanitario, es enorme, el costo social, el costo económico para la gente. Y eso no se soluciona pidiendo corredores humanitarios. Eso se soluciona poniendo orden en el país y de una buena vez gobernar con la ley en la mano, con la constitución en la mano. Las previsiones legales y constitucionales para declarar un estado de excepción, que además no tiene que ser obviamente general, sino en los puntos de conflicto, existen y están. Yo creo que estamos perdiendo el tiempo y sometiendo al pueblo a una innecesaria sufrimiento y castigo de parte de esta gente que está, y como decíamos hace un momento, empeñada en la renuncia del presidente y la caída del sistema democrático como lo hemos concebido.
1: Según el ex canciller, los mecanismos de apoyo internacional solo se activarán tras la promulgación de la ley de estado de excepción, que dotaría al Ejecutivo de herramientas legales para garantizar el orden, proteger servicios esenciales y preservar la estabilidad democrática.
2: Estamos en aquello, es el país más débil de toda América en cuanto a la capacidad de resistirnos directamente con estas fuerzas del desorden, de la ilegalidad, y si no lo hacemos con la ayuda de todos los aliados de América que se han expresado clarísimamente a partir del secretario de Estado norteamericano y los otros embajadores y cancilleres de los países amigos, estamos tratando de sostener un conflicto que tiene su verdadera causa y razón, el mantener a Bolivia como el epicentro del crimen organizado y el narcotráfico.
1: Las 7 de la mañana con 51 minutos.
0: Analista critica demora legislativa y dice que urge acción frente a bloqueos que afectan a Bolivia.
1: El analista político José Luis Bedregal se refirió a la aprobación en la Cámara de Diputados de la ley que regula los estados de excepción. Señaló que el país exige respuestas inmediatas del Estado ante los bloqueos que afectan a distintos departamentos y que, según afirma, han dejado fallecidos y múltiples afectaciones sociales y económicas.
0: Bedregal sostiene que el legislativo debe asumir un rol más proactivo en la elaboración de normas y no limitarse a la revisión de proyectos enviados por el Ejecutivo, especialmente en situaciones de crisis.
1: Afirma además que la demora legislativa ha contribuido a la falta de medidas oportunas frente al impacto de los bloqueos en la economía y en los servicios básicos.
3: El Parlamento es el órgano legislativo. El Parlamento, la Asamblea Legislativa Plurinacional, debe trabajar de manera oportuna todas las leyes que nos hacen falta, las estructurales y las complementarias, en nuestra nueva realidad para el ordenamiento legal de nuestro país. El pueblo boliviano de manera mayoritaria ha optado por un cambio, y este cambio se refleja en la composición de la Asamblea, pero lastimosamente la Asamblea, con excepciones que confirman la regla, no están actuando de manera oportuna, de manera proactiva, entendiendo que su rol fundamental es el legislativo. Por lo tanto, no corresponde pues que cuando el Ejecutivo mande proyectos de ley, lo demoren, no sean oportunos. Creo que esta vez se ha actuado con relativa agilidad, pero ni siquiera así la suficiente como para haber evitado que estas vidas se pierdan.
1: El analista cuestiona también declaraciones de algunos legisladores que han planteado la posibilidad de exigir la renuncia del presidente en medio del conflicto, señalando que estas posiciones no contribuyen a la resolución de la crisis.
0: En su evaluación advierte además sobre la necesidad de que se investiguen responsabilidades materiales e intelectuales en los hechos de violencia y bloqueos registrados en el país.
3: Esperemos que la Comisión de Ética act-

0: actúe inicialmente contra estos diputados o senadores que lo que están haciendo más bien es incitando la confrontación, incitando la violencia. Vemos a un diputado suplente, además del bloque que en teoría es del oficialismo, incitando a las organizaciones a cometer estos delitos, a que hay apología del delito, hay autores intelectuales de todo lo que está pasando. Estas muertes, amigos de Panamericana, tienen responsables, y tienen responsables materiales que tienen que ser sancionados, pero también hay responsables intelectuales que en el marco de reuniones, eventos y demás han estado coordinando e impulsando este tipo de acciones que se han cobrado 9 vidas. Estos bloqueos, que son atentatorios contra los derechos de las personas, son delitos.
1: Siete de la mañana, 54 minutos.
2: La Alcaldía de La Paz reporta acciones de emergencia para garantizar abastecimiento de alimentos, combustibles y servicios esenciales.
1: En declaraciones a Panamericana, el alcalde de La Paz, César Turbayler, informó que se implementó un puente aéreo para el traslado de productos y oxígeno, además de operativos de venta directa de pollo a 28 bolivianos el kilo, como medida para contener la especulación. Pidió evitar la sobreexposición en filas y respetar las indicaciones de distribución de alimentos.
2: Señaló también que el municipio ha reforzado controles en mercados y ferias ante denuncias de especulación y desabastecimiento, aunque reconoce que la capacidad operativa es limitada frente a la magnitud del conflicto.
3: Así que decidimos ir por la otra vía. Es decir, si la especulación, el agio, está muy complicado de poder combatirlo, porque obviamente bajo estas circunstancias hay mucha gente que se está aprovechando, entonces decidimos también incursionar en la cadena de provisión logística, ¿no? Y nos fuimos hasta Santa Cruz, tomamos contactos con los productores, directo de los productores, vimos el tema de los aviones, los costos operativos, combustible, y bueno, en función de todo ello, logramos hacer llegar a la ciudad de La Paz de venta directa al consumidor el precio por kilo 28 bolivianos. No, eso generó un efecto muy interesante, porque pasó un día y ya apareció pollo en 27 bolivianos y otros en 26 bolivianos, y por supuesto que nos gustó muchísimo, ¿no? Es un efecto muy importante, y esperemos que ahora empiece la competencia hacia abajo. Es decir, la alcaldía ha logrado un 28 bolivianos y otro que aparezca en 25 y otro en 24, y ojalá que nosotros también logremos disminuir los costos y así empecemos a rebajar el precio. Creo que eso también combate de alguna manera contra la especulación, contra el agio.
1: En cuanto a la basura acumulada en distintos puntos de la ciudad, la alcaldía anunció que se restablecerá parcialmente el servicio de recojo, priorizando rutas y estableciendo una programación por zonas para reducir riesgos sanitarios.
2: También informó que se coordinan envíos de oxígeno desde otras regiones para hospitales de la ciudad, con el objeto de evitar el colapso del sistema de salud.
3: En este sentido, también debo informarte que uno de los problemas que estamos viendo en este momento tiene que ver con la provisión de oxígeno para nuestros hospitales. Sí, ya hemos hecho las gestiones, nosotros por lo menos en los hospitales municipales tenemos para unos días más, sin embargo, hay hospitales que ya se quedaron sin oxígeno. Nosotros estamos facilitándoles algunos hospitales, hospital de niño, otros hospitales, pero ya estamos haciendo las gestiones para traer desde Cochabamba. Ahora nos está faltando cerrar ya el tema del puente aéreo, porque es a través de un avión que vamos a tener que traer 250 balones de gas de oxígeno, y con esto de alguna forma facilitar esta situación a nuestra ciudad de La Paz. Se ha complicado muchísimo, esperemos que las cosas en los próximos días se resuelvan.
1: Minutos para las 8.
2: Bolivia inicia la semana con más de 80 puntos de bloqueo en 6 departamentos.
1: De acuerdo a la información, las movilizaciones continúan en el país, donde, según los datos de la Administradora Boliviana de Carretera, la ABC, se reportan 84 puntos de bloqueos en carreteras de 6 departamentos.
2: Cochabamba sigue siendo la región más afectada, concentra la mayor cantidad de rutas cortadas con 29, de acuerdo al mapa de transitabilidad, mientras que La Paz tiene 18 puntos afectados.
1: Potosí registra 15 puntos de bloqueo, mientras que Oruro se mantiene con 12. En Chuquisaca hay 9 vías obstaculizadas y Santa Cruz solo tiene una ruta afectada, la cual está en San Julián, vía hacia Beni.
2: Las medidas de presión están en los principales caminos interdepartamentales, lo que impide el ingreso y salida de vehículos y con eso el abastecimiento de alimentos, combustible, medicamentos y demás insumos necesarios para la población.
1: Esto ha provocado que varios sectores se declaren en emergencia mientras aún claman por una solución de las autoridades. En ese contexto, ¿cómo se conoce? Tras una sesión que se extendió por casi 14 horas, la Cámara de Diputados sancionó a la primera hora de ayer la ley que regula los estados de excepción en Bolivia y la remitió al órgano ejecutivo para su promulgación.
2: La norma establece que el presidente podrá declarar estado de excepción mediante decreto supremo cuando concurran causas como peligro para la seguridad del Estado, amenaza externa, conmoción interna o desastre natural. Así finalizamos este bloque de información. Gracias, amigos, por la sintonía. Continúen con Panamericana.

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8: Llega la ronda de corresponsales a través de Panamericana el lunes. Qué gusto, amigos, estar con ustedes. Quédense con nosotros el resto de la semana y obviamente en los próximos minutos con la información del país. En Trinidad se reporta Raúl Romero.
9: Gracias, buen día y buena semana. Tenemos cielo nublado, una temperatura de 23 grados, se pronostica una máxima de 31 grados centígrados. El departamento del Beni se prepara para enfrentar un cambio brusco en las condiciones climáticas a partir de hoy debido al ingreso de un frente frío. Según el reporte oficial, el fenómeno provocará lluvias de intensidad variable, tormentas eléctricas y elevados niveles de humedad. En cuanto a las informaciones, hoy es el día 26 del bloqueo indefinido en San Julián, departamento de Santa Cruz, colindante con el Beni, medida que se masificó y radicalizó con el intento de desbloqueo del fin de semana. Las juntas vecinales se sumaron, incluso el municipio de Cuatro Cañadas anunció fortalecerá el bloqueo. Habitantes de Cuatro Cañadas se autoconvocaron ayer a las 17 horas en la plaza principal y tomaron esta determinación. En este punto, el problema en Trinidad se incrementa debido a la escasez de combustible. La gente tiene que hacer cola durante 4 o 5 días y el litro de la gasolina para la reventa ha llegado a los 25 bolivianos. En este punto, el problema adicional es la ausencia de control de la Agencia Nacional de Hidrocarburos, entidad que no tiene la capacidad de ejercer este control. Al margen de hacer algunas apariciones para la foto, en los hechos, la ANH, la alcaldía, ni ninguna entidad controlan la venta de gasolina en bidones, venta que es masiva y que es denunciada cada día desde hace meses. Los galones y bidones circulan sin ningún control, mientras las movilidades esperan por días, la gente con bidones ingresa directo a la fila a comprar gasolina. La crisis por el abastecimiento de combustible en Trinidad ya impacta en todas las actividades, asimismo en el costo del transporte urbano. Usuarios reportaron que algunos mototaxistas incrementaron las tarifas llegando a cobrar hasta 10 bolivianos por trayecto dentro del anillo de circunvalación. La situación genera preocupación entre los ciudadanos, quienes señalan que el incremento de las tarifas afecta directamente la economía de las familias trinitarias. Por su parte, el director distrital de Educación de Trinidad, Valentín Roca, informó la continuidad de la modalidad de atención educativa a distancia por vía virtual establecida anteriormente debido a que el abastecimiento de combustible aún no se ha solucionado. Universidades también están dando clases a distancia. Al cierre de este despacho es importante tomar en cuenta que pese a que la situación en el Beni es muy crítica para la economía de la gente, las actividades comerciales reflejan un bajón muy importante. Se ve muy poca gente circulando incluso en las calles y los locales de expendio de comida, de expendio de mercadería están prácticamente con muy poca afluencia. Pese a ello, no hay ninguna autoridad nacional que se haya manifestado en defensa de los bolsillos ciudadanos, tampoco ninguna autoridad regional o municipal. Por lo tanto, la ciudadanía sigue sumando pérdidas. No hay ningún tipo de medidas de soporte a los emprendedores, comerciantes o transportistas, ni tampoco se consideran medidas de alivio para pagar a los bancos o alguna medida que apoye en las pérdidas que está sufriendo la población. En otras palabras, pese a que los gobiernos subnacionales son autónomos, en la práctica la autonomía no existe en nuestras regiones, ya que las autoridades prefieren asumir un silencio absoluto ante la crisis. Nadie se manifiesta respaldando a la población ni respaldando el accionar del gobierno nacional. Al cierre, informamos que Bolivia registró hasta la fecha, lamentablemente, 38 casos de feminicidio a nivel nacional. Los mismos siguen subiendo. Por lo tanto, recomendamos no ser indiferentes ante estos casos. Golpear o abusar a una mujer constituye delito y debe ser denunciado a las líneas 800-140348 o 110 de la policía. Fue el reporte desde Panamericana, Trinidad.
8: Gracias por la información desde Trinidad. Son las 8:06 y tenemos más datos de toda Bolivia. En Quillacollo, escuchamos a Jorge Apaza. Buenos días.
10: Gracias, buenos días. Frente a la situación de incertidumbre que vive el pueblo boliviano, la Confederación de Trabajadores de la Prensa de Bolivia ha emitido un pronunciamiento institucional en el que expresa su preocupación por la crisis social, política y económica que atraviesa el país, advirtiendo que el desabastecimiento de combustibles, el alza del costo de vida y las dificultades que enfrentan distintos sectores están afectando gravemente a miles de familias bolivianas. El periodista Juan Carlos Bernal Parada, en su comunicado, agrega que la organización sindical reconoce la legitimidad de las demandas sociales, pero sostiene que éstas deben canalizarse mediante el diálogo, el respeto a la legalidad y la búsqueda de consensos, rechazando la confrontación. La Carta Pública demanda el respeto irrestricto a los derechos humanos, la libre circulación y el trabajo de los medios de comunicación, reafirmando su compromiso con la defensa de la libertad de expresión y condenando toda forma de agresión o intimidación en contra. La Carta Pública está firmada por el Ejecutivo Nacional de la Confederación de Trabajadores de la Prensa de Bolivia, periodista Juan Carlos Bernal Parada. Otra, alcalde de Quillacollo, Luis Santa Cruz, encara la ejecución de obras referidas al mejoramiento de calles en mal estado. Tenemos muchas calles que requieren ser mejoradas. Hemos superado los problemas del funcionamiento de la planta de hormigón. Vamos a cumplir con el reasfaltado de las calles dañadas para la festividad de Urcupiña, señaló el alcalde Luis Santa Cruz.
11: Estamos ya buscando la reformulación en algunos casos de reformulados, o estamos buscando modificaciones presupuestarias de tal manera que nos permitan realizar esos trabajos de bacheo, remozado de las calles, avenidas. Se nos viene Urcupiña, tenemos que nosotros realizar trabajos que permitan acoger a los feligreses de.
10: Finalmente, informamos que continúan suspendidas las salidas hacia el occidente. En la terminal de buses de Cochabamba no hay venta de pasajes al occidente y en Quillacollo las oficinas prácticamente están cerradas. Ese el informe desde Quillacollo, la tierra de la integración nacional, Jorge Apaza Villegas para la Red Panamericana.
8: Gracias, Jorge, por la información. 8:09. ¿Qué sucede en Cobija? Nos informa René Siviora, lo escuchamos.
12: Gracias, buenos días. El párroco de Cobija considera que la sociedad ha perdido los valores en cada individuo y se ve en los delitos que se cometen a diario. Lo dijo ayer en la misa celebrada en la Catedral Nuestra Señora del Pilar. Se refirió al tema de los bloqueos, al tema de la intransigencia de mucha gente en todo el país, que perjudica y que amedrenta, que también está en contra de los intereses de la sociedad. Los bloqueos no son la forma de poder llegar a alcanzar objetivos y plantear soluciones a problemas, decía el padre Juan Elías Siripi. Afirmó que la sociedad debe ver en el prójimo lo que ve en uno mismo. También manifestó su preocupación por el tema de la seguridad en cada una de las ciudades del país. Este sábado, una multitud de personas acompañó a la familia de don Víctor Bejarano, lamentando el asalto que sufrió a su tienda, y también condenó el asesinato del propietario, don Víctor Bejarano. Es lamentable ver que jóvenes de 21 años, de 23, 24, estén cometiendo estos delitos. Estos se resumen en la pérdida de los valores que deben ser inculcados desde la familia para no hacer sufrir a otras familias, dijo el padre Juan Elías. Manifestó que también al momento hay una comisión de la Conferencia Episcopal de Bolivia en el departamento de Pando, que después de visitar Cobija debe trasladarse a otros distritos del departamento. La misión que tiene es actualizar a colaboradores pastorales en temas bíblicos, catequesis y de liturgia. Esto merecemos que cada uno, cada día, podamos leer la palabra de Dios. Así nosotros también tenemos en mente poder hacer las cosas mejor. Eso es lo que tiene el interés el monseñor Eugenio Cotter del Vicariato Apostólico de Pando, resumió el párroco. Cambiamos de información para decirles que el alcalde de Cobija, Diego Suárez Viana, preocupado por el tema de la seguridad ciudadana y otros temas, afirmó recibir un municipio quebrado, endeudado, un montón de cuentas por pagar. Desde el 2018 no se pagó. A ENDE existe una deuda de 30 millones de bolivianos. Existía una planilla de funcionarios de más de 1,000 funcionarios o trabajadores. Uno de los mayores problemas son los trabajadores sindicalizados, que se les tiene que pagar, trabajen o no trabajen, ya que gozan del fuero sindical, afirmó el burgomaestre cobijeño. Desde hoy empieza una gestión ya con la firma ante la entidad bancaria que fue habilitada este pasado miércoles, dijo. El alcalde afirmó que el municipio no tiene la capacidad financiera para tener esa cantidad de trabajadores, los 1,000 trabajadores. Esta semana, dijo, se aprobó una ley municipal en la que se declara al municipio en emergencia económica y financiera. Los trabajadores ahora deben tener en mente que va a haber una reestructuración del organigrama del municipio para fusionar algunas direcciones o unidades con el fin de optimizar los recursos. La gente tiene que dejar de pensar que el municipio es una agencia de empleo, manifestó. Afirmó que con los pocos recursos que tenga el municipio se debe priorizar el problema de la basura, tener una ciudad limpia, resolver el problema de las vías, calles que están intransitables, sostuvo. Sin embargo, no se debe descuidar temas de educación, salud y seguridad ciudadana. En el tema de la seguridad ciudadana, vamos a trabajar para tener una ciudad segura, disminuir la delincuencia. Lamentó el asesinato de Víctor Bejarano, conocido empresario, que sufrió el asalto a su centro comercial y perdió la vida por la inseguridad que se tiene y que existe en nuestra ciudad, manifestó el alcalde. Se reducirá el número de funcionarios, creo que unos 600 trabajadores serían suficientes en el funcionamiento de la nueva administración municipal, manifestó el alcalde. En la capital pandina, sol radiante, 24 grados de temperatura. Es el informe en Panamericana Cobija. Gracias.
8: Gracias por la información. 8:14 a.m. En Punata, el Valle Alto de Cochabamba. Nuestro corresponsal, José Flores Vidal, a continuación.
13: Muy buenos días, muchísimas gracias. En ocasión al Día del Maestro, el pasado sábado 6 de junio, las federaciones del área urbana y rural realizaron actos programados en las capitales de provincia en la región, así como en Tarata, Clisa, Punatarani, Tiraque. El profesor Edwin Mérida, ejecutivo de los maestros del Valle Alto, asistió al acto programado en el municipio de Arani, en instalaciones de Salón de Eventos Benmar. Se desarrolló un programa especial con la presencia de autoridades locales, regionales, departamentales. Asistieron a este evento cívico los docentes de la provincia de Arani. El director distrital de educación, licenciado Germán Solís Delgadillo, acompañado de sus técnicos, tomó la palabra para rendir homenaje a todos los profesores de Bolivia, en particular a los trabajadores de educación del Distrito Escolar de Arani. Por su parte, el alcalde de Arani, profesor José Luis Aguilar Vidal, en palabras de circunstancia, ponderó el trabajo de todos los docentes de las unidades educativas del área urbana y rural, garantizando el presupuesto económico para el mantenimiento, equipamiento de todos los docentes y los centros de educativos. Asimismo, manifestó que la distribución del desayuno escolar para esta gestión, 200 días hábiles, serán totalmente garantizados. Por su parte, el profesor Edwin Mérida, ejecutivo de las provincias del Valle Alto, a nombre de la Federación Departamental, hizo la entrega de pergaminos de reconocimiento a todos los docentes. En el final, en el tema educativo, los sindicatos de maestros urbanos y rurales informaron que los movimientos realizados en la ciudad de La Paz, solicitando un aumento salarial, creación de ítems y la mejor atención en la educación, en lo que significa calidad y calidez, la represión, gasificación por parte del gobierno a los profesores, logró como resultado un bono de 2.400 bolivianos que será cancelado este mes de junio. Asimismo, se logró horas para el nivel inicial. Los dirigentes provinciales del magisterio garantizaron que si el gobierno no cumple con su compromiso, nuevamente saldrán a las calles, porque la solución no está en el cambio de la ministra de Educación. Desde Panamericana, Punata, en el informe, José Flores Vidal.
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21: Panamericana se viste de rojo, amarillo y verde para recibir en Algo de lo Nuestro al cantautor yacuibeño Yalo Cuellar. Ya está en sus oídos la polca Nadie muere de amor.

0: En Algo de lo Nuestro hemos escuchado a Yalo Cuellar con Nadie Muere de Amor, composición en letra y música de Huáscar Aparicio.
1: Retorno a nuestra ronda de corresponsales en lunes 8 de junio. Vamos a Villamontes. Allí está Fernando Mullicundo. Buenos días.
2: Buenos días, amigos de la Red Panamericana. Estas son las principales noticias desde Villamontes, ciudad benemérita y heroica del país, que presenta cielo completamente nublado. Ha ingresado un frente frío desde la Argentina, 14 grados centígrados de temperatura, para informarles que la semana pasada, en el acto oficial del Magisterio Urbano por el Día del Maestro Boliviano, se ha realizado un acto especial en la Casa Social del Maestro, donde la Federación de Villamontes ha procedido a entregar reconocimientos a los maestros y administrativos jubilados de la gestión 2026, y también se ha hecho reconocimiento al mérito sindical a muchos maestros. Este acto ha contado con la representación también de la Confederación de Maestros Urbanos de Bolivia a través del profesor Rolando Suárez, quien ha intervenido en el acto oficial y también ha hecho la entrega de un cheque de 8.000 bolivianos a la Federación Urbana de Villamontes para las actividades que realiza el profesor Yerko Salinas, dirigente del Magisterio Urbano de Villamontes. Agradeció este apoyo y ha pedido a los maestros a seguir trabajando y a seguir luchando por conseguir un mejor salario, principalmente para aquellos maestros que incluso ganan menos que el mínimo nacional, indicaba Yerko Salinas en su intervención en la Casa Social del Maestro, en la actividad justamente para recordar el Día del Maestro Boliviano. En otra información, indicarles que al cumplirse ya el primer mes de gestión de las principales autoridades, principalmente de los asambleístas regionales, Milenka Pomarino, asambleísta regional por Villamontes, ha hecho conocer que durante todo este mes se ha ido empapando de todos los problemas que hay al interior de la asamblea y que se ha realizado varias peticiones de informe para poder interiorizarse y poder hacer las gestiones respectivas, principalmente el tramo Isiri, la central, del cual se tomaría decisiones importantes por parte del Ejecutivo Regional en las próximas horas. Milenka Pomarino ha indicado que se va a trabajar en la fiscalización de verdad y no se va a realizar lo mismo que ocurrió en la anterior gestión, de no hacer fiscalización a los ejecutivos de desarrollo y al Ejecutivo Regional del Chaco Tarijeño. Esas son las principales noticias para la Red Panamericana, informó Fernando Mullicundo.
1: 8:26 a.m. Vamos a Panamericana Potosí. Freddy Peñaranda en el enlace. Buenos días.
3: Buenos días, Bolivia. Ministros de Estado, Brigada Parlamentaria de Potosí, alcaldes municipales, Comité Cívico Potosinista, empresarios privados y otras entidades, este sábado último suscribieron en el aeropuerto Capitán Nicolás Rojas un aeropuerto, o mejor, un acuerdo interinstitucional para la preservación de la paz social, el fortalecimiento de la democracia y fomento del desarrollo integral del departamento de Potosí. El presidente de la Brigada Parlamentaria Potosina, Juan José Torres Flores, informó que los ministros de Economía, José Espinosa Yáñez, y de Obras Públicas, Servicios y Vivienda, Mauricio Zamora Liebers, se comprometieron a viabilizar el 12 de junio próximo la presencia en Potosí del director de la Unidad de Proyectos Especiales, UPRE, para continuar la gestión de demandas rezagadas, implementar servicio gratuito de internet en unidades educativas, desarrollar programas de enlosetado y pavimentado, riegos de agua potable, ítems para salud y educación, construcción de viviendas sociales e instalación de mesas técnicas de seguimiento.
4: El gobierno se ha comprometido a gestionar la presencia en Potosí del director de la unidad de la UPRE para que se reúna el día viernes 12 de junio en instalaciones de la brigada parlamentaria, donde estarán todos los alcaldes del municipio para que revisen cuál es la tardanza de sus diferentes proyectos. Se tiene que implementar un acceso gratuito de internet de todas las unidades educativas del área rural a través, ustedes saben bien, este nuevo sistema que se va a instalar en todos los centros educativos. Se tiene que ejecutar programas de enlosetado, pavimento y mejoramiento del área urbana de todos los municipios que son prioridad para el gobierno nacional. Ejecutar programas de sistemas de riego, agua y potable para todos los municipios. Se tiene que gestionar también y asignar ítem para fortalecer tanto los servicios de salud y educación.
3: De esta reunión con los ministros de Estado y la brigada parlamentaria participaron los alcaldes municipales de Potosí, Cotagaita, Tupiza, Puna, Caiza, de Betanzos, Villazón, Vitichi, Tinguipaya, Porco, Cochas, Tacobamba, Chaquí, Yocaya y Belén de Urumiri. Además de los presidentes de Concipo, empresarios privados y de otras instituciones, quienes se comprometieron a su vez a pacificar este departamento. La última. Servicio Departamental de Salud afirma que Potosí se encuentra a la fecha en zona de alarma por el número de resfríos, neumonías y diarreas registradas en la semana 21, cuya estadística alcanza a 9.552 casos de infecciones respiratorias agudas, en tanto que respecto a neumonías se presentaron en la semana 21 80 casos confirmados. Por su parte, la Dirección Departamental de Educación anunció que esta semana podría implantarse el horario de invierno ampliado para resguardar la salud de niños y jóvenes estudiantes en edad escolar ante las bajas temperaturas reinantes en la ciudad y las provincias potosinas. Ese el informe desde Panamericana, Potosí, Patrimonio Natural y Cultural de la Humanidad.
1: Agradecemos la información recibida. 8:31 a.m. En Cotagaita, David Ocampo, lo escuchamos.
5: Gracias. Buenos días, país. Las informaciones. Reunión de alcaldes con autoridades de gobierno llevado a cabo el pasado sábado en la capital potosina fue calificada de altamente positiva. El doctor Gerson Vilca, alcalde de Cotagaita, a su regreso del evento informó que la presencia del ministro de Obras Públicas, Mauricio Zamora, y el ministro de Economía, José Gabriel Espinosa, concluyó con la firma de acuerdos por la pacificación del departamento y la escucha de demandas regionales para abrir soluciones conjuntas. El alcalde de la comuna local destacó que Cotagaita presentó 15 proyectos integrales para el desarrollo municipal en las diferentes áreas como salud, educación, proyectos productivos, infraestructuras camineras y otros proyectos de impacto social, los mismos que serán evaluados por las autoridades nacionales para generar respuestas concretas. Otra información, ante la carencia de combustible continúan las largas filas de espera. En efecto, según la información obtenida en la Agencia Comercial del Combustible Regional Tupiza, ayer arribaron dos cisternas de combustible procedentes de la vecina ciudad de La Quiaca, República Argentina, los mismos que no fueron suficientes y se agotaron en pocas horas. Para hoy se anunció que posiblemente podrían arribar otras dos cisternas con diésel y gasolina, pero que tampoco cubrirá las demandas existentes. En medio de esta crisis de desabastecimiento, apareció a través de los medios de comunicación el diputado nacional por la región de Los Chichas, Edgar Segarra Bernal, quien manifestó estar haciendo gestiones entre el legislativo y ejecutivo para la provisión paulatina del combustible para los municipios del sur.
6: Se ha coordinado una actividad entre el legislativo y el ejecutivo. Así es cuando se trabaja en equipo en beneficio del país. Yo quiero decir que estos son los resultados conjuntos. Ministro, muchas gracias por haber solucionado este tema, porque desde mañana las poblaciones de Villazón, Tupiza, Cotagaita, Vitichi, Atocha y Uyuni volverán a tener combustible gasolina en el sur del país.
5: Cielo parcialmente nublado con 3 grados de temperatura a esta hora de la mañana en la capital chicheña. Con esa información cerramos este contacto informativo. En Cotagaita, David Ocampo Ramos, Panamericana.
1: Agradecemos esa información y también la compañía de nuestra audiencia que nos ha seguido en este lunes 8 de junio. La programación de Panamericana continúa

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1: Silbatazo inicial y arranca el clásico de la mañana. Bienvenidos a quienes se conectan a través de Panamericana en Bolivia y el mundo. Bolívar trabaja pensando en el duelo ante Gremio. Este fin de semana la academia disputó un amistoso y el técnico ya hizo conocer su lista de requerimientos a la dirigencia. Hoy debe llevarse a cabo la asamblea de socios del Tigre. En la agenda están temas importantes como rendición de cuentas y revisión de estatutos. La selección alista el amistoso con Argelia. La goleada con Escocia dejó muchas dudas. Óscar Villegas confía en que el camino que recorre la verde es el correcto. Florentino Pérez seguirá siendo el mandamás en el Real Madrid por una gestión más.
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1: Ramiro Pacheco, ¿cómo estás? Buenos días.
2: ¿Qué tal? Muy buenos días, Gonzalo. Muy buenos días a todos los amigos oyentes del Panamericano Deportivo. Como siempre, bienvenidos a la primera entrega informativa. Y en horas de la madrugada se dio el resultado final en el Real Madrid. Bueno, en este caso de que el señor Florentino seguirá, como bien lo habías apuntado, lo que viene a ser una gestión más. Pero lo que nos dejó el fin de semana fue sabor a poco de la selección boliviana de fútbol ante Escocia. Una Escocia que está en el Mundial, una Escocia que por algo también está en esta cita mundialista, pero una Bolivia totalmente diferente a la que hemos visto. Creo que fue el peor partido en la era de Óscar Villegas. Recordemos que el técnico es quien selecciona, los que tienen que estar motivados son los jugadores, así que, y hubo bajas obviamente, como Ramiro Vaca, que no pudo estar por el permiso que no le dio el conjunto del Wydad, que hoy tiene un partido importante, y también Héctor Cuellar, que tenía que estar en Bulgaria ya para cerrar su vinculación a su nuevo equipo. Creo que esas dos bajas son las más sentidas en la selección boliviana de fútbol, y ahí se ve, Gonzalo, y no sé si estoy en lo correcto, pero Bolivia no tiene hombres de contención. No es Héctor Cuellar, no es Leonel Justiniano, no hay más contención en Bolivia, pregunto. Y de armador, de arquitectos, Ramiro Vaca se hizo sentir también en la presencia del conjunto boliviano.
1: Es correcto. Ahora, obviamente en el análisis entra en juego muchas cosas. Las bajas, la desmotivación por jugar con un mundialista, si se quiere, habiendo dejado en el... o habiendo quedado en el camino en la lucha por estar en el Mundial, puede ser. Si la desmotivación es una de las causas principales de lo que vimos el día sábado, frente a Argelia, podrían haber cambios, y hay que dejar siempre la puerta abierta a ver qué sucede. El análisis no pasa por haber perdido 4-0 frente a Escocia. El análisis pasa por decir también cómo se perdió. ¿Cómo?
2: ¿Sí?
1: Bolivia pudo haber clasificado al Mundial, es un hecho, pero te ibas a enfrentar mínimo a selecciones como esta escocesa. Y la diferencia en cuanto a nivel, a competitividad, en cuanto a una forma de plantear un partido y tratar de competir, fue tan marcada que uno se cuestiona realmente cómo nos hubiera ido en el Mundial, por ejemplo, y al mismo tiempo empezamos a decir, bueno, ¿en qué parte del proceso estamos entonces? No es un partido, no es una goleada, no es un 4-0, no estamos diciendo esto. Pero este rendimiento tampoco es casualidad, tampoco es sacado de un sombrero o de la galera. Esto es lo que hay en este momento en la selección, con bajas y con todo. Entonces, ¿en qué parte del proceso estamos, no?
2: Pero, Gonzalo, ¿vamos a seguir con el proceso todavía? Yo creo que ya es momento.
1: Debemos seguir, obvio.
2: Bueno, yo creo que deberíamos...
1: Debemos ahora seguir diciendo que es un proceso porque lo es.
2: Claro, está bien. Pues un proceso para lo que viene hacia ya las eliminatorias. De ahí ya no hay más. Creo que ya, para mí en este caso, y también para algunos, no digo todos, los hinchas del fútbol, ya empiezan a pedir resultados. Y si seguimos en un proceso, mira, de Irak, que fue, ¿cuándo? El 31 de marzo, y hasta la primera hora del 1 de abril, te estoy hablando justamente del repechaje, Bolivia fue pues impecable. Incluso perdiendo, el público aplaudió por toda la entrega que hizo, sobre todo con Surinam, sí, el combinado nacional.
1: Fue un gran partido con Surinam.
2: De ahí fue una transformación, pero rotunda, la que hemos visto ayer. Una selección, y creo que el término es correcto, sin ganas. El conjunto de Escocia nos pasó por encima en la parte física. No puede ser aquello, Gonzalo. Son jugadores de alto nivel, justamente los que están en el combinado nacional. Por más de que alguien me diga, pero no tenemos, eso es simplemente lo que se puede entrenar, no se cuenta con un escenario deportivo. No, son los mejores. Y creo que el cómo está totalmente correcto esa situación. Uno se imaginaba que íbamos a parar, sí, pero no así en un primer tiempo. En el segundo tiempo, Escocia cambió pues casi un 80% de su equipo titular. Y empezó a simplemente a distribuir o tener una sociedad ya simplemente en la defensa. En cambio Bolivia iba al ataque, pero no había conjunto, no había entendimiento. La defensa en ningún momento hablaron el mismo idioma. Por ejemplo, los laterales fueron lo más flaco que hemos tenido en el combinado nacional, porque vinieron los centros, tanto aéreo como también al ras del piso, y ahí estaba un delantero que empujaba el esférico y era gol. Y eso es lamentable, ¿no? Y además, tampoco quiero echar la culpa mucho al guardameta Billy Vizcarra, que no viene jugando como titular, le falta competencia. En la última que jugó, tengo entendido, fue frente a Irak. Y después en Alianza Lima no tocó más la titularidad y volvió a ser titular. No estoy diciendo que no debería ser titular, que Carlos Lampe debería continuar, etcétera, etcétera. Pero creo que deberíamos presentar la mejor carrera. Ahora hay que ver el otro partido frente al representativo de Argelia, que hasta el momento, Gonzalo, no se tiene la hora oficial. En Argelia, por ejemplo, el programa, o en este caso el medio que siempre transmite los partidos de su selección, manifiesta 21 horas, hora de Argelia.
1: Sí.
2: Aquí en Bolivia, 4 de la tarde.
1: Sí.
2: Pero no hay el escenario deportivo y tampoco se ha confirmado la hora. Estamos aguardando eso. Tenemos entendido que la selección ya viaja rumbo a Kansas para ese encuentro y obviamente teniendo esa situación la federación ya empieza a moverse para ver qué escenario deportivo de Kansas se va a utilizar para este segundo partido. Pero no me quiero quedar con aquello. Me parece que la selección estuvo sin ganas dentro de lo que se refiere a estos 90 minutos frente a Escocia y un primer tiempo realmente para el olvido. Es el peor partido que ha presentado justamente el técnico Oscar Villegas. No echemos la culpa a él. Él puso a los mejores que consideró y lamentablemente los jugadores no respondieron dentro del terreno de juego.
1: Bueno, ahí está. Varias cuestionantes, ¿no? ¿En qué parte del proceso estamos? Si va bien, si va mal, tampoco, ojo, como dice Ramiro, con echarle la culpa solo a Oscar Villegas, ¿no? Que no es el único responsable del éxito o del fracaso. Esto es estructural también. Ya iremos ampliando el análisis a medida que pasen los días. Esperemos un mejor rendimiento, mejores luces en el partido frente a Argelia el día miércoles. Un fin de semana movido para los socios del Real Madrid. Ayer se celebraron las elecciones en uno de los equipos más importantes a nivel mundial. Encarará su séptimo mandato al frente del club Florentino Pérez, que le ganó a su principal rival, Enrique Riquelme, con el 65% de los votos de los socios. Por ende, se activa la principal promesa que tenía Florentino Pérez, que es José Mourinho, y su retorno al Real Madrid, séptimo mandato. Por algo, los socios le siguen dando la confianza, aunque no ha sido para nada el mejor año de los merengues.
2: Y además ha dado sorpresas el martes, es decir, mañana va a dar sorpresas el señor Florentino Pérez, que ganó, como bien dices, con el 65%, que viene a ser 21.721 votos contra el señor Enrique Riquelme, que tuvo el 35, que equivale a 11.814 votos. Y esto debía darse a conocer a las 8 de la noche, pero por la situación de estar revisando los votos, que anularon 1.000 votos, se dio a las 2:03 de la mañana de este lunes, y ahí está Florentino, nuevamente es presidente del representativo del Real Madrid.
1: Lo escuchamos y confirmando la llegada de José Mourinho.
3: Aquí sigo, los socios me conocen, aquí estoy para defender al Real Madrid. Vamos a seguir trabajando para que el Real Madrid siga ganando títulos. Vamos a seguir estando orgullosos del Estadio Santiago Bernabéu, del mejor estadio del mundo. Orgulloso de tener a los mejores jugadores del mundo. Orgullosos de...

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1: Generalmente estamos esperando las grandes oportunidades que la vida nos otorga para aprovecharlas. Pero mientras las esperamos, debemos vivir al máximo los momentos extraordinarios que se presentan cada día, como decir un te amo a quien tenemos cerca, brindar un consejo a nuestra hija adolescente, visitar al hermano que hace tiempo no vemos, o bien el privilegio de retribuir a nuestros padres por la confianza que nos dieron mientras crecíamos. No podemos dejar escapar los instantes valiosos que tenemos cada día para amar a nuestros hijos y equiparlos para la vida. Estas son circunstancias únicas que no regresarán y es la forma de construir la historia. Aproveche las oportunidades que la vida le otorga y ame como nunca antes a los que tiene cerca. Le habla Sixto Porras de Enfoque a la Familia.
2: Visite enfoquealafamilia.com.
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Amigas, amigos, ¿cómo están? Reciban un gran saludo a todos y cada uno de los oyentes que nos están escuchando en este inicio de semana. Inicio de semana, inicio nuevamente de los conflictos. Hoy lunes 8 de junio del 2026. Quien les habla y les saluda, su amigo y servidor Ariel Chalar, les da una cordial bienvenida a toda la audiencia en todo el departamento de Cochabamba, toda nuestra querida ciudad de Quillacollo, Vinto, Sacaba, Clisa, a todos ustedes a través de Radio Fama 89.5, sean bienvenidos y bienvenidas con buena iniciativa, con buena vibra, con buen pensamiento, pese a todo lo que estamos viviendo, de la misma manera también en el departamento del Beni, en toda nuestra bella Amazonía boliviana, en el norte paceño, a toda la audiencia a través de Radio Mega Amazonía, todos le decimos, sí, a usted, señor, que está también en el exterior del país, buenos días. Sí, buenos días, Bolivia. Comenzamos con diferente información. Todos estábamos esperando, después de que este fin de semana la Cámara de Diputados haya aprobado, asimismo también el anterior día, bueno, en este fin de semana, ¿no? Claramente se esperaba que haya una aprobación de esta ley de excepción por parte de la Cámara de Diputados, más de dos tercios ha sido aprobado, y todos estábamos esperando que el presidente promulgue el día de ayer domingo la ley de excepción, después de lo que se ha vivido el día sábado en cuanto se refiere a este enfrentamiento en la ciudad de Santa Cruz, en el sector de San Julián. Hubo bastantes problemas, seis efectivos policiales que tuvieron que escapar prácticamente, uno que recibió un impacto de bala en la cabeza. Gracias a Dios, más bien este dio contra el casco, pero aún así hirió en el cráneo de este efectivo policial. En imágenes se ve claramente cómo gente armada, camuflando las armas de fuego con ropa, con prendas de vestir, hacían uso de estas armas de fuego en posiciones que claramente se ven que han tenido que practicar o han tenido que hacer por lo menos este uso de la fuerza. Pero pese a eso, la ley no basta, la ley de estado de excepción que ya ha sido emitida por la Cámara de Diputados, senadores, requiere al menos cuatro etapas esto para aplicarse. Sí, así como lo escucha, no es nomás, no había sido así nomás. Esta norma no activa automáticamente la medida extraordinaria. El Ejecutivo deberá emitir, dice, un decreto. Y la Asamblea tendrá 72 horas más para pronunciarse. Todos estaban esperando esta promulgación, pero no había sido así. No había sido así. La eventual promulgación de la ley de regulación del estado de excepción, bueno, no simplemente había sido por la Cámara de Senadores, también la Cámara de Diputados. No significa que Bolivia ingresará automáticamente a ese régimen extraordinario. Esta norma, también aprobada por la Asamblea Legislativa, establece en el marco legal esto para su aplicación, pero aún quedan varios pasos más antes de que esta medida pueda entrar en vigencia. El primer paso será la promulgación, lo que el presidente tiene que hacer, ¿no? Y también su publicación en la Gaceta Oficial del Estado. Recién a partir de ese momento la ley tendrá vigencia plena. Sin embargo, la existencia de la norma, esto no implica por la misma declaratoria de un estado de excepción, esto para ello también se debe
especificar o en específico en lo que justifique la necesidad de aplicación a esta medida y que identifique las causas que motiven y que se defina más que todo la aclaratoria territorial y temporal. Entonces faltan pasos. ¿Dónde se va a implementar? ¿Por qué tiempo se va a implementar? La ley establece de que este estado de excepción solo podrá declararse ante situaciones especiales como amenazas externas o desastres naturales de gran magnitud. Una vez firmado este decreto, el gobierno deberá remitirlo de inmediato a la Asamblea Legislativa. A partir de ese momento, comenzará a correr un plazo de 72 horas para que los diputados y senadores analicen la decisión presidencial y emitan también su diferente postura. Bueno, es lo que dice la norma, no es así nomás. Entonces, no, pues estamos en la misma, ¿no? Estamos en lo mismo de los días pasados. Pese que ya se haya aprobado en grande la situación de esta ley de excepción en la Cámara de Senadores y Diputados, igual nomás 72 horas, estamos hablando de 3 días más que hay que esperar, o sea, otros días más lamentables que vamos a tener que sufrir todos los bolivianos, estos bloqueos que nos están perjudicando considerablemente hasta los extremos que hay más de 10 víctimas fallecidos por estos bloqueos. Es increíble, ¿no? Cómo vemos que algunos productos de la canasta familiar están excediendo los precios en la ciudad de Cochabamba, pese que Cochabamba es uno de los municipios que tiene, o los departamentos, que es muy abastecida por el tema de los tubérculos, los productos orgánicos, estén llegando a precios altísimos. Estoy hablando específicamente del tomate, que está llegando a costar una cuartilla entre 60, 70 hasta 80 bolivianos, una cuartilla. Hablando así en palabras simples, 4 tomates por 10 bolivianos en la cancha principal de Cochabamba.

Otros sectores también que están llamando a la pacificación, iglesia, no hace caso nadie, ya la iglesia católica, pese a que se le está llamando constantemente. Ha habido aprehensión de ciertos ciudadanos, dirigentes de la Central Obrera Boliviana, que se los ha visto en un video gritando, pidiendo auxilio, que les ayuden, que son de la Central Obrera Boliviana, que están siendo secuestrados, en fin. La iglesia, como le decía, y pide evitar más que todo la violencia, esto que señala más que todo que el diálogo es la vía única de solución duradera. Nadie, bueno, como le digo, nadie hace caso a la iglesia, no les está haciendo caso, ni los bloqueadores. Mientras tanto, Evo Morales identifica fracaso, dice, del gobierno, esto para desactivar el conflicto. Y dice que no va a huir de Bolivia, no va a escapar, dice, ¿no? Ahora hay que ver los motivos que están provocando estos cortes de energía eléctrica y también la señal de internet en el trópico. No hay nadie quien dé respuesta a todos estos detalles. Mientras tanto, el gobernador de Cochabamba, el señor Loza, ha sido duramente criticado, no solamente a nivel departamental, sino nacional, que él puede utilizar las ambulancias, pasar muchos puntos de bloqueo para ir al aniversario de este lugar en el trópico y sentarse al lado de Evo Morales y mostrarle el certificado de trabajo del hijo de Evo Morales, que ya estaría trabajando en la gobernación. ¿Cómo es posible que pueda pasar una autoridad por los puntos de bloqueo y no puedan pasar ambulancias con enfermos, gente que necesita auxilio, no pueda pasar? Y este señor se da el lujo de pasar como si fuese él el organizador, él el beneficiado, o simplemente como si fuese aún sigue un dirigente. Cosas que van pasando en nuestra Bolivia, es increíble, y de verdad es un llamado también a la conciencia de toda la ciudadanía el que tengamos que estar sufriendo hasta el día de hoy. Imagínense, ya estamos casi al día 40 de los conflictos a nivel nacional. No podemos seguir con esta situación en todo el país. Estamos cruzando momentos muy difíciles. La economía ya no da más. El gobierno, pese a eso, no da respuestas positivas también a lo que estamos viendo. No da respuestas positivas. Estamos ya al colapso de la anarquía, según lo que dice algunos analistas políticos, porque estaríamos viendo simplemente de que las autoridades no hacen nada y nosotros nos estamos viendo cerca de poder tomar las cosas por nuestra voluntad, ¿ah? Es lo que se está viviendo. Sin embargo, hay muchos quienes tienen fe todavía de que pueda mejorar nuestra situación en los próximos días.

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Vamos a comenzar con buena música, habilitando nuestra línea para que toda la audiencia pueda participar. 618-10010, 618-10010, rumbo al mediodía con mucha energía. Vamos a enviarles saludos para toda la audiencia que nos está escuchando a través del TikTok, muchas gracias, a través de el internet en el exterior del país, a través de la aplicación, de la página web, de la frecuencia 89.5, toda Cochabamba, toda nuestra Amazonía, 90.7 Mega Amazonía. Con buena música comenzamos, encaminados todos rumbo al mediodía.

Bueno, la música junto a Camilo VI nos hacía recordar una de las canciones muy buenísimas que obviamente nos trae muchos recuerdos. Espero que le esté pasando muy bien a través de la frecuencia en diferentes lugares, en los diferentes mercados. En donde, a ver, nos están escuchando, dice por acá, kilómetro 10, como siempre, la señora Claudita nos está escuchando. Gracias, señora Claudia. Un gran abrazo también para usted junto a toda la familia. Mi amigo Pacha también, ¿dónde se nos habrá perdido bastante tiempo? Que seguramente está en su pueblo, ¿no? Ahí en Misque. Un

Ahora estamos mucho mejor. Bien, mientras que la gente se va comunicando, para nuestros amigos que pueden comunicarse, pueden enviarnos saludos, queremos recordarles de que la línea está completamente habilitada. Estamos con la sintonía masiva en el transporte. Nos están escuchando a todos los transportistas, mototaxistas que están sufriendo bastante nuestra Amazonía por estas larguísimas filas que están reclamando considerablemente que hay un trato especial que se les está dando. Bueno, no es lo que están manifestando, están algunos muy molestos en diferentes surtidores como Cruce de Oro en el municipio de Rurrenabaque, que se está dando preferencia a unos sectores mientras van haciendo fila y no hay quien controle, decían ahí varios ciudadanos, porque la gasolina no alcanza realmente, hay que estar haciendo fila horas, horas y horas. Y quienes están beneficiando son los revendedores, ya que estarían llegando a vender el litro hasta el día de hoy. Ayer estaban vendiendo en 65 bolivianos la botella de 2 litros, ¿no? Es algo más o menos de 32.50 más o menos el litro. Y no hay quien controle, no hay, saben quiénes son los revendedores, no se hace nada, y esto sigue y sigue y sigue, ¿no? Es un problema que se está viviendo. Pero bueno, esperemos de que pueda mejorar la situación. Vamos a rogar siempre y apelar a la conciencia de la ciudadanía, aquellos revendedores que hacen daño, obviamente, ¿no? No dejan abastecer a la población y buscan simplemente el beneficio. Esperemos de que puedan tomar conciencia y que alguna otra autoridad también ponga uso de la utilización de, bueno, algunas normativas mediante la ANH también, que tiene que estar en el municipio y hacer uso de las fuerzas si es posible. Fuerza me refiero en los controles, no haga su trabajo, es lo que se está pidiendo. Vamos con más música acá en el Expreso de la Mañana. Recuerda 618-1010.

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1: Qué rápido la hora, ¿no? Es increíble cómo se nos va la hora en esta mañana en todo el país. 10:54. Atención a esta noticia de último momento. El presidente Rodrigo Paz promulgará la ley de regulación de excepción. Sí. Hoy día lunes 8 de junio está confirmado lugar en el piso 21 de la Casa Grande del Pueblo, horas 11:15. Así que atención Bolivia, atención, el presidente anuncia su promulgación de la ley de excepción a las 11:15. Esto va a ser más o menos 11:20, 11:30, ¿no? Nos hacen esperar mucho tiempo, pero ya está anunciado la ley de excepción, va a ser promulgada el día de hoy. Mientras también otra noticia de último momento, se ha convocado a una importante actividad en lo que se refiere a ver dónde está. El gobierno convoca al gabinete de emergencia en la Casa Grande del Pueblo. Sí, hoy día se está convocando en la Casa Grande del Pueblo en medio de una escalada de bloqueos. El gabinete convocó a una reunión de emergencia en el gabinete ministerial en la Casa Grande hoy día, en un contexto marcado esto por la escalada y convocatoria de diferentes marchas que han sido convocadas para el día de hoy en la ciudad de La Paz. Ha suspendido sus movilizaciones los transportistas de La Paz, porque indican que no queremos que se confunda nuestra movilización, decían los diferentes choferes de la ciudad de La Paz, no queremos que se confunda. Para esto se ha suspendido esta actividad. Tres minutos para las 11 de la mañana, no se me desespere, ¿sí? Vámonos con esta canción para nuestra querida amiga que está en la sintonía a través de live, nos está viendo, a ver dónde está por acá. Oye, ¿qué pasó? ¿Qué pasó por acá?

Para mi querido amigo José Luis Illanes, que está en la sintonía, gracias. También para nuestra amiga Estelita Lurisi, también muchas gracias. Bueno, pues bienvenida a la primera, bueno, segunda transmisión que estamos haciendo a través de las redes sociales. Vamos con música, después retornamos de la pausa.

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2: Son las 11:02.

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querida audiencia, estamos ya de retorno. Mil disculpas. Algunos detallitos que se nos va ahí por la mano. Estamos tratando de corregirlo. Pero estamos en compañía de toda la audiencia. Bueno, hay diferentes amigos que están en la sintonía. Para Freddy Ballesteros en la ciudad de La Paz, un saludo.

Bien, mil disculpas ahí con las bajadas del internet que tenemos siempre, ¿no? Bueno, estamos nuevamente tratando de llevarles la información y, bueno, esta promulgación de la ley de excepción. Estamos tratando de corregir estos detalles. Se ha anunciado para las 11:15. Estamos aguardando cuando en todo el país son las 11:10. 11:10 en toda Bolivia. Queremos agradecer a nuestros amigos Freddy Ballesteros, que nos escucha en la ciudad de La Paz. Muchas gracias. También de la misma manera vamos a enviar y agradecer a la audiencia que nos está sintonizando también en diferentes regiones. Estamos tratando de conectarnos con la señal del canal estatal de Bolivia. A ver qué es lo que va a ir pasando en el transcurso del día de hoy. Se ha demorado, ¿no?, la promulgación de lo que les decíamos del presidente Rodrigo Paz.

Voy a enviar saludos cordiales a mi querido amigo José, más conocido como Sejo, que nos está escuchando en el norte potosino, en el municipio de Yayagua. Un gran abrazo para vos, querido Sejo, también para toda la familia y bueno, para todos quienes están atentos a lo que va a ir pasando. Va llegando efectivos militares de alto rango hasta la Casa Grande del Pueblo. Hoy sí, en minutitos nada más estaremos ya con esta expectativa, así que esté atento también usted, ¿sí? Queremos que la pasen bien, pero escuchando siempre el Expreso de la Mañana, no hay de otra. Así que vámonos a más música.

La fallecida Gilda, cantándonos algo de sus canciones y recordándola también acá en nuestro Expreso de la Mañana. Aún no tenemos el audio correspondiente. Bueno, la señal está transmitiendo ya de Canal 7, Televisión Nacional, pero estamos aguardando, aún no hay nada todavía, estemos atentos, por favor. Se había anunciado a las 11:15, mire, son 11:20 minutos. Se ha visto ingresar hace minutitos nada más atrás a efectivos militares de alto rango a la Casa Grande del Pueblo. Sí, se ha visto ingresar. Deben estar todavía reuniéndose, ultimando detalles, etcétera, etcétera, ¿no? Llama mucho estos cuatro pasos más que falta después de la promulgación de la ley de excepción. No es inmediata, entonces, la aplicación. No es inmediata y tiene que volver otra vez a la Cámara, a la Asamblea Legislativa, Cámara de Diputados, Cámara de Senadores, y recién hay un plazo de 72 horas. Y con lo que se tardan los diputados en sesionar, escuchar todo su discurso que tienen que dar, toda su cantaleta y demás, que porque sí, porque no, porque arriba, porque abajo, izquierda, derecha, que este señor, esta señora, es terrible. Le invito a que usted vea una de sus sesiones. Sacan de todo, ¿no? Sacan de todos los problemas de nuestro país. Pero bueno, es la normativa, es todo lo que corresponde de acuerdo también a estas sesiones de la Cámara de Diputados. Estamos aguardando también, según otra información, quiero manifestarles lo siguiente. Se ha anunciado mediante el Senami de la ciudad de La Paz que un frente frío estaría ingresando el día de hoy a nivel nacional, ingresando por los Chacos, que va a causar descensos de temperatura bruscos en el oriente, en el norte amazónico, también en el altiplano y también valles. Hablamos Cochabamba, Villatunari, Trópico, en Santa Cruz, lluvias que ya están teniendo en esta jornada. En el Beni de la misma manera también se está teniendo temperaturas, ya que se anuncian que van a ir descendiendo. Así que a sacar la ropa abrigadora, las colchas, las chamarras y demás, ¿sí? Bien, es lo que podemos decirles. Si tenemos suerte, vamos a tratar de enlazarnos nosotros con los diferentes sectores de información por parte del Senami para que nos puedan hablar los ingenieros pronosticadores en hidrología del Senami. A ver, ¿cuándo estará ingresando? ¿Va a venir con vientos y demás todo esto? Me encantaría que usted también esté atento. Así que sigamos con más acá en el Expreso de la Mañana. Estoy abordando la información por parte de Bolivia Televisión Nacional, sí, Bolivia TV, para transmitir esta promulgación de la ley. Vamos.

0: La música junto a Emanero, bueno, uno de sus éxitos también que suenan bastante bien acá en el Expreso de la Mañana. Once con 31 minutos en toda Bolivia. Vamos a continuar justamente hablando de un tema que es un tanto preocupante, ¿no? Hay este pasado 5 de junio se ha producido a través de las averiguaciones el ingreso de un vehículo, esto en la ciclovía en la ciudad de Cochabamba, en la zona norte, este pasado 5 de junio. Bueno, este vehículo ya fue identificado y sancionado también por parte de las autoridades, y que han anunciado también que se van a reforzar justamente los diferentes controles, esto para evitar nuevos incidentes. Y también adelantó de que el municipio de Cochabamba cercado está evaluando diferentes medidas para proteger más que todo a los ciudadanos y la seguridad en cuanto se refiere a los ciclistas en las ciclovías. Así lo ha manifestado el director de Movilidad Urbana, el señor Eber Rojas.
1: Este sector y por tanto invade la ciclovía. Hemos verificado que en ningún momento en días anteriores este vehículo estaciona en el centro de la ciudad. Por tanto, nosotros al haber evidenciado estos datos hemos procedido inicialmente con lo que establece el decreto municipal 408 por invasión de las ciclovías, con la multa de 100 bolivianos que establece esta normativa justamente, y gracias a la denuncia de los vecinos se ha podido establecer que esto ha ocurrido el día viernes 5 de junio a las 9 de la noche aproximadamente. Por tanto, con estos datos más la placa de circulación del vehículo, se ha generado esta infracción que corresponde según este decreto municipal. La persona que ha cometido esta infracción tiene la responsabilidad de, en las siguientes horas, de verificar en la plataforma Innova, ingresando con su placa, cuál es el número de FUR, y posteriormente realizar el pago de esa infracción que ha cometido. Y obviamente invitamos a esta persona que pueda pasar por Movilidad Urbana para que podamos explicar cuál es el motivo para que se haya emitido esta infracción. Y finalmente nosotros vamos a coordinar con la unidad jurídica para establecer cuál es lo que corresponde, porque aparentemente hay una situación de conducción peligrosa que debe ser obviamente verificado. Vamos a dar a conocer todos los elementos que se han recabado en esta investigación, puesto que también en el video se observa que las personas que firman a este conductor están realizando una actividad de patinaje. Hay que recordar que la ciclovía no es una acera, no es una senda de trote, no es una área de patinaje, mucho menos es un área de circulación vehicular. Por tanto, estos aspectos también vamos a analizar junto al equipo técnico, bueno, y jurídico del municipio.
2: Director, estamos en directo para la Red 1, por favor, ¿cuál es el informe que se tiene? ¿Se tiene identificado este motorizado que ha infringido la norma?
1: Así es, gracias a la denuncia realizada por algunas personas que se encontraban en este sector. Esto ocurre el día viernes 5 de junio a las 9 de la noche. Inmediatamente hemos investigado, verificado qué es lo que ha ocurrido, hemos logrado establecer cuál es la placa de circulación del motorizado, y obviamente verificado en el sistema SWAT, se evidencia que el vehículo tiene procedencia del municipio de Santa Cruz, del departamento de Santa Cruz. En todo caso, presumimos que desconocía el conductor que este sector está destinado a los ciclistas. Sin embargo, podemos observar que esta ciclovía tiene una franja amarilla que obviamente establece que es un doble sentido de circulación que no corresponde a los vehículos. Presumimos también que en cercanías de este sector existe un puente por donde ingresan los vehículos a hacer mantenimiento del canal de riego. Esto habría ocasionado que cometa este error. En todo caso, existe una vulneración al decreto municipal 408, y lo que se ha hecho inmediatamente es generar la infracción que establece esta norma, que asciende una multa de 100 bolivianos. Por tanto, pedimos al conductor de este vehículo que ingrese el día de hoy a la plataforma Innova y que pueda verificar con su placa la infracción que está colgada en el sistema. Por supuesto, se aplicará en caso de no pagar la multa, en el procedimiento sancionatorio según ley municipal.
2: Ingeniero, ¿qué otra verificación se hizo? Porque en la ciudad circulan varios motorizados que no precisamente tienen la placa emitida en Cochabamba.
1: Así es, hemos verificado a través del sistema de ingresos no tributarios y el sistema de control de estacionamientos que este vehículo, por ejemplo, no ha estacionado en los siguientes, en los meses anteriores en ningún sector de la ciudad, no existe antecedentes, registros, por tanto, presumimos que el conductor o conductora de este motorizado realmente desconocía que este sector está destinado a los ciclistas y por tanto vamos a considerar todos estos elementos también a la hora de tomar las siguientes acciones legales en función al equipo jurídico del municipio.
0: Bien, ahí estaba la información entonces correspondiente. Hay que tener mucho cuidado por si acaso, y esto lo digo con experiencia, el famoso Google, ¿no? Que te da la dirección y demás cuando pones, a veces hasta incluso te manda por otra dirección y por calles contrarias. Ah, y esto puede traer consecuencias, ¿no? Hay que tener mucho cuidado. Y si tiene dudas, pregunte a otras personas o vecinos o alguna tienda cercana. Bien, vamos a comunicarnos nosotros directamente con el CENAMI desde la ciudad de La Paz para poder hablar de temas que son muy importantes, como le decía, ¿no? ¿Cómo se va a presentar los datos del tiempo en la ciudad de Cochabamba? ¿Cómo se va a presentar el tiempo en la ciudad del norte paceño, en la Amazonía boliviana, en el trópico, donde nos están escuchando? Justamente para eso estoy en contacto telefónico con el pronosticador Diego Perales, quien desde la ciudad de La Paz nos está escuchando. ¿Cómo está? Muy buenos días, le escucha toda Bolivia. Bienvenido.
3: Muy buenos días a toda la audiencia de Radio Mega Amazonía. Un saludo para allá, para el oriente del país.
0: Muchas gracias. Después de que el CENAMI haya anunciado el ingreso de un frente frío a partir del día de hoy, quisiera que nos plasme, por favor, para la ciudad de Cochabamba que le están escuchando, ciudad de Cochabamba, norte de la ciudad de La Paz y el departamento del Beni, por favor, adelante.
3: Claro que sí, bueno, informar que para la ciudad, en primer lugar, de Cochabamba, lo que es la capital de ese departamento, durante estos días vamos a mantener las temperaturas dentro del rango de las temperaturas máximas que se han estado registrando, es decir, entre los 24 hasta los 26 grados Celsius. Esto en la ciudad de Cochabamba, cabe recalcar que el frente frío no afecta directamente lo que es a la región de los valles del departamento de Cochabamba, es por eso que no tenemos un descenso marcado de temperaturas en este sector, esto en los valles y puntualmente en la ciudad de Cochabamba. Sin embargo, informar que el comportamiento cambia un poco más al este, en lo que es la región del trópico de Cochabamba, ahí sí es donde tenemos un descenso de temperaturas, principalmente temperaturas máximas, es decir, se pronostica que para el día de mañana estaríamos registrando en lo que es la región del trópico de Cochabamba, esto implica Chimoré, Terasama, Bulubulu y Vilgarzama, temperaturas que estarían oscilando y llegando hasta marcar unos 22, 23 grados Celsius como temperatura máxima. Esto es obviamente en la región del trópico de Cochabamba. También Bien. Se espera que vayamos a registrar precipitaciones producto del ingreso del frente frío que van a estar afectando a lo que es el trópico de Cochabamba, parte de las llanuras, lo que implica el departamento de Beni, Trinidad, Baores, San Ramón, también la región amazónica sur, que es San Borja, Renavaque, todo este sector, vamos a estar presentando precipitaciones el día de mañana.
0: Bien, ya se anuncia de que a esta hora de la mañana ya hay nubosidad, chubascos aislados, va a ir descendiendo y esto va a venir con ráfagas de viento o simplemente va a ser lluvia y descensos de temperatura.
3: Principalmente solamente lluvia y descensos de temperatura, descensos que ya se están marcando, por ejemplo, en lo que es un poco más al este, ¿no?, del país, en Santa Cruz de la Sierra, en comparación del día de ayer, y hay un descenso de 5 grados Celsius en las temperaturas. Si bien se espera que este descenso de temperaturas máximas se vaya a marcar entre 6, incluso 7, llegando hasta 8 grados Celsius, principalmente en lo que es la región afectada del oriente, esto implica el departamento de Beni, norte de La Paz, Yungas, también trópico de Cochabamba, y también lo que es el departamento de Santa Cruz. En cuanto a las precipitaciones, también producto de este frente, como menciono, vamos a tener el día de mañana, principalmente, y el día de hoy ya se han estado registrando precipitaciones en lo que es la región del norte integrado. De hecho, aún aún mantenemos todavía lo que son las lluvias intermitentes que se están registrando actualmente en lo que es la ciudad de Santa Cruz de la Sierra. Se espera que más adelante en horas de la noche ya tengamos precipitaciones un poco más al norte de esta ciudad. Sin embargo, para el día de mañana las precipitaciones se van a localizar en lo que es todo el trópico de Cochabamba, como mencionaba antes, Amazonía, el sur del departamento de Beni, también las llanuras, Amazonía de La Paz y también la región de los Yungas.
0: Bien, en lo que se refiere a... hemos tenido una temperatura muy fría en el mes de mayo. Estamos ya ingresando a supuestamente la noche más fría del año, San Juan y demás. ¿Se prevé este ingreso de frentes fríos en el transcurso de este mes que vaya a descender mucho más, o es que puede pasar esto en el mes de julio y agosto?
3: Bueno, informar que ya entrando a lo que es la siguiente estación, la estación de invierno, es más recurrente y más normal que vayamos a tener el constante ingreso de frentes fríos que van a estar afectando al oriente de nuestro territorio nacional, por lo cual vamos a experimentar descensos bruscos de temperatura durante lo que es el mes de junio, julio, plenamente lo que es la estación de invierno. Sin embargo, también acompañado de ascensos de temperatura, mejorías durante algunos días. Por ejemplo, esta semana, sin ir muy lejos, tenemos este frente frío que ha ingresado a nuestro territorio nacional. Sin embargo, para el día miércoles tenemos vientos que van a estar en dirección noroeste. Esto se traduce a un ascenso de temperaturas. Sin embargo, para el día jueves nuevamente estaríamos teniendo otro ingreso de frente frío que va a traer nuevamente consigo descensos de temperaturas. Este comportamiento es habitual en esta temporada, en invierno, por lo cual recomendamos a la población en el oriente del país y en todas las regiones que son afectadas por el ingreso de frentes fríos, es decir, el Chaco, todo el departamento de Santa Cruz, Trópico Cochabamba, todo el departamento de Beni y región amazónica de La Paz y Pando, estar preparados porque vamos a tener constantemente el ingreso de frentes fríos que van a reducir las temperaturas y en algunos casos, de ser un frente frío fuerte, va a traer incluso heladas a algunas regiones. Uy. Y conforme a esto... avisos meteorológicos también.
0: Bien, estaremos atentos a toda esta información constantemente. Hoy lunes, este frente frío que va a ingresar, bueno, ya ha ingresado por parte del Chaco y demás, se está sintiendo, y en algunos lugares obviamente hay que mantenerse calientitos, abrigándose, más que todo para los menores de edad. Quiero agradecerle por este contacto. Cualquier momento, siempre pues nosotros estaremos recibiendo la información a través del CENAMI desde la ciudad de La Paz.
3: Con mucho gusto, aquí predispuestos a brindarles información, será hasta otra oportunidad.
0: Muchas gracias, que tenga un excelente inicio de semana. Bien, estuvimos comunicándonos directamente desde la ciudad de La Paz, el CENAMI, con el pronosticador Diego Perales, quien muy gentilmente nos ha aceptado la comunicación para, bueno, informarnos de estos frentes fríos. Nada de nada, le cuento, nada. Puntualidad en el pedir desde nuestras autoridades debería haber puntualidad, ¿no? Mire qué atención. No hay nada todavía, no tenemos la información. Estamos aguardando de lo que les había anunciado. Mientras tanto, vamos a seguir compartiendo éxitos, canciones que vienen de los ritmos más variados, porque eso es lo que nos caracteriza acá en el programa, de tener la participación, los saludos, las sugerencias que nos hacen siempre ustedes que están pegados a la radio. Vamos a escuchar algo de... me pidieron clásicos, ¿no? Vamos con los clásicos, ¿le parece? ¿Dónde está por acá? A ver, tengo por acá unos clásicos que me han solicitado. A ver, por acá, permítame un segundito. Ahora sí, vamos con este éxito junto a los Eurohits. Vamos.

Señoras y señores, vamos a continuar con más en nuestro Expreso de la Mañana. Siempre de la mano de nuestros grandes auspiciadores, ustedes que nos escuchan todos los días, bueno, están siempre pegaditos a la buena información que tenemos.

Bien, estamos aguardando aún nada todavía, le cuento esta información por parte de las autoridades nacionales tras la convocatoria por parte de el presidente Rodrigo Paz a todo su gabinete para reunirse también con las altas autoridades de las Fuerzas Armadas y promulgar la ley de excepción que el día de hoy ya ha sido anunciado por parte de DIRCOM, quienes son los responsables de la información del gobierno.

Tengo por acá mensajes también que la gente va enviando. Dice: hola Ariel, ¿cómo estás? Gusto escucharte. Te sintonizamos en la carpintería Robles en Vinto, por el sector 8, dice, sí, 8. Saludos para mi familia y bendiciones para vos y toda tu audiencia. Dice, por favor, con el tema de Charly Sa, Flor sin retoño, me están solicitando. Claro, por supuesto, vamos a complacer esa canción enseguida nada más. Mientras, un abrazo cordial para vos y para toda tu familia. No nos envía el nombre, pero bueno, gracias. Las llamadas también pueden hacerlo a través del 618-10010, nuestra línea del WhatsApp totalmente habilitada. 618-10010, que está enteramente a su disposición desde donde usted se encuentre. Estamos aguardando, por si acaso, aún la información. Nada todavía, le cuento, nada. Estamos viendo espacios publicitarios que van, dan vuelta por aquí y por allá. Mientras jefes de las Fuerzas Armadas han ingresado a Palacio Quemado, Rodrigo Paz va a promulgar la ley de estado de excepción. Es el principal titular de los periódicos destacados a nivel nacional. También otro muy importante, el tema de el resarcimiento, ¿no? La ley, bueno, en este caso a través de el Ministerio de Obras Públicas y el compromiso que se tenía para el resarcimiento de los vehículos hasta el día de hoy, indican las autoridades que sí lo están haciendo, mientras que los transportistas dicen de que no se está haciendo, ¿no? Hay la duda que se tiene hasta el momento. Pero a ver qué es lo que pasa a través del Ministerio de Economía. Llama a un encuentro muy importante hoy lunes a las 4 de la tarde, que se está pretendiendo justamente entablar esta conversación con este sector, y justamente quiero darles a conocer esta información que es muy importante. A través del Ministerio de Economía y Finanzas Públicas convocó a las 4 federaciones del transporte de la ciudad de La Paz a una reunión de coordinación. Esto con el objetivo de presentar la propuesta de alivio financiero y también el nuevo fondo de garantías de créditos, esto para el transporte FONGAT, así se llama. Este encuentro se realizará hoy lunes a las 4 de la tarde. Según este comunicado, el encuentro busca más que todo facilitar el acceso a financiamiento, respaldar la actividad económica de este sector y también construir soluciones concretas mediante el diálogo para este importante sector. El FONGAT constituye una medida concreta, eficiente, también orientada a poder ampliar las diferentes oportunidades del acceso a créditos mediante mecanismos que garanticen más que todo y que permitan respaldar esta importante forma de actividad por parte de los transportistas. La pregunta es si van a asistir o no a esta mesa de diálogo a las 4 federaciones.

nos mandan imágenes desde el surtidor de gasolina en el municipio de Rurrenabá. Qué tremenda, al fin la gasolina, dice nuestros queridos amigos que están haciendo fila. Sectorizado ha sido este consenso entre gremiales, transportistas de dos ruedas, transportistas de cuatro, particulares, magisterio, y algunos no están contentos, obviamente, ¿no? No están contentos porque se les ha limitado el poder hacer fila y poder comprar. Pero esto ya seguramente han consensuado a través de la FEJU, el control social, etcétera.

0: Bueno, vamos a seguir revisando algunos datos que son importantes. Quiero informarles de que se está teniendo ya esta información. A ver, si me permiten, tenemos lo último en cuanto a noticias. A ver, ¿qué es lo que está pasando? Vamos a escuchar lo que está pasando.
1: De esta manera iniciamos en Siempre Bolivia.
0: Bueno, nada todavía, nada, no hay la situación de la convocatoria, no hay. ¿Qué habrá pasado? ¿No? Citaron a una hora y hacen esperar considerablemente. Vámonos a una tanda publicitaria, le parece, de más adelante nosotros también estaremos retornando con nuestro espacio que tenemos acá en el Expreso de la Mañana. Una pausa, enseguida retornamos.
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1: 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No podemos dejar escapar los instantes valiosos que tenemos cada día para amar a nuestros hijos y equiparlos para la vida. 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Le habla Sixto Porras de Enfoque a la Familia.
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1: Bien, querida Bolivia, retomamos la información rápidamente. Está ya todas las autoridades correspondientes para poder emitir este mensaje a todo el país. Escuchamos, por favor.
2: Ustedes son la máxima expresión de la democracia y lo que permite nuestra Constitución. Gracias por estar presentes. Al público presente y a aquellos que nos están viendo a través de los medios de comunicación. Permítanme generar una serie de reflexiones y una serie de anuncios sobre un momento tan importante como el que acontece el día de hoy. Primero, somos un gobierno que gobernaremos hasta el 2030 sobre dos líneas principales. El generar prosperidad en Bolivia a través de una economía modernizada, transformada, donde el boliviano y la boliviana es el eje principal del desarrollo, donde las normativas a través del Parlamento se cumplan de forma transparente en el debate y que esa transparencia signifique las garantías para la población, para los hombres y mujeres de la patria, de saber las condiciones con las cuales estamos construyendo el futuro del país. Un futuro vinculado a las fuerzas productivas de la patria que tienen como principal objetivo de vida sacar a sus familias, sacar a sus comunidades, a sus municipios, a sus provincias, al país adelante. La principal energía es el boliviano y la boliviana. La principal inversión y visión de desarrollo de todo lo que estamos generando y desarrollando como propuestas es el hombre y la mujer, es Bolivia, son los bolivianos y las bolivianas. Pero hay un segundo aspecto que es fundamental. De nada sirve desarrollar normas, de nada sirve desarrollar una visión de desarrollo económico si en la patria no tenemos seguridad. Seguridad se puede expresar de diferentes formas. Seguridad se puede expresar en la seguridad jurídica de la inversión de un boliviano en su país, en normas claras que establezcan qué modelo económico estamos desarrollando y por qué el Estado le va a facilitar a cada boliviano y a cada boliviana poder crecer dignamente, desarrollarse en su patria. Esa seguridad se ve en peligro cuando el narcoterrorismo, las prioridades de ciertos sectores que no son favorables a nuestra democracia, a nuestra Constitución y al desarrollo libre de la patria, priorizan sus intereses por encima de la sociedad boliviana. Entonces son dos misiones, no solo que la economía crezca y se desarrolle, sino que también el boliviano y la boliviana pueda desarrollar esa economía o desarrollar el derecho de una buena familia digna, el vivir bien como es mandato principal de nuestra Constitución, con seguridad. Y eso hoy día está en peligro por el narcoterrorismo. Un narcoterrorismo que está haciendo daño y que en las últimas semanas hemos visto claros ataques a ciudades y a regiones del país como nuestro altiplano, como nuestra querida La Paz o El Alto. Hemos visto sufrir a compañeros y compañeras gremiales, cuentapropistas, artesanos, transportistas, empresarios, movimientos originarios, obreros, campesinos, sufriendo bajo un mandato de este narcoterrorismo que ha generado un daño enorme a la patria. Pero también nos ha puesto con claridad cuáles son los objetivos y las grandes transformaciones que tenemos que hacer en la patria. Yo me hago una pregunta a través de los medios de comunicación. ¿Por qué tanto chapareño en ciudades de La Paz, El Alto o el Altiplano? ¿Es acaso ahora el departamento de La Paz un anexo del Chapare? ¿O están con intenciones de no permitir que los paseños, paseñas, salteños, alteñas, hombres y mujeres del altiplano, movimientos originarios, obreros, campesinos, puedan crecer. Está claro que el futuro no es aquello, y respetando a aquellos sectores limpios del Chapare, pero no aquellos vinculados al narcoterrorismo. El futuro de la paz no es ese narcoterrorismo. El futuro de la paz es el gas. El futuro de la paz son sus hidrocarburos. El futuro de la paz no es bloquearnos entre paseños y permitir que se infiltren narcoterroristas en líneas donde generan desde las organizaciones sociales justas reivindicaciones, pero que son boicoteadas por estas organizaciones con recursos económicos, a su vez con presencia física de instigadores a la paz, de instigadores a la democracia, de instigadores a nuestra Constitución. ¿Por qué estamos luchando? ¿Por qué tanto esfuerzo? ¿Por qué tanto esfuerzo? Primero, para defender nuestra democracia y la Constitución. Segundo, para progresar, y crecer nuestra economía, pero con una seguridad en la nación. Si alguien entra a tu casa, si alguien viola a tu hija, si alguien te roba, tú le pides al Estado que te proteja. Y el Estado tiene que actuar en proteger a los bolivianos y bolivianas. No puede haber bolivianos de primera y de segunda. No puede haber bolivianos que estén por encima de la ley, por encima de nuestra democracia y nuestra Constitución. No puede haber bolivianos que, porque tengan recursos del narcoterrorismo, puedan cambiar decisiones de diferentes organizaciones o bloquear decisiones de diferentes organizaciones de nuestro país. Por eso también tenemos que luchar y defender por las organizaciones sociales, indígenas, obreras, campesinas. Nuestras organizaciones sociales no pueden ser contaminadas por la política, y menos por la política vinculada al narcoterrorismo. Defender nuestras autonomías y el futuro del 50-50 que no quieren aquellos que pretenden solo manejar el poder desde un centralismo. Parte de la lucha de ese narcoterrorismo es no desprender y permitir que las autonomías puedan desarrollarse en cada departamento, que la paz pueda tener lo que le quitaron en el pasado, sus hidrocarburos, su gas, su 11% de regalías con justo derecho. No podemos vivir con la mentira. Si Bolivia quiere salir adelante, no va a ser viable por la mentira o bajo el terror de la mentira. Aquí no hay privatizar, aquí no hay 5% para los productos del campo, aquí no hay subir facturas, aquí no hay nada de aquello que se ha mentido en las redes sociales. Solo la verdad de querer proteger el futuro de la patria es lo que nos lleva a tomar decisiones. Entre ellas, enumerar algunas. Hemos hecho un número de decretos. Quiero anunciar algunos decretos. Se ha decidido a través del gabinete el decreto para la reprogramación de deudas en todo el país. Para el que está en el turismo, que ha recibido un golpe durísimo, para el gremial, para los compañeros del gran poder, para los folcloristas, para los artesanos, para el cuentapropista, para el empresario, para todos los sectores, se ha aprobado un decreto para la reprogramación de deudas. Esto tendrá un efecto inmediato. Para el compañero transportista se ha aprobado un decreto que tendrá un impacto hasta 1.000 millones de bolivianos para que puedan tomar recursos para aquella inversión que requiera en su nueva movilidad, o en el nuevo servicio, o en aquello que usted requiera, compañero transportista. Es un fondo de garantía hasta 1,000 millones de bolivianos, sobre la base de 100 millones para apalancar 1,000 millones de bolivianos. Hemos aprobado otro decreto a nombre del presidente y agradecido con los ministros. Nos estamos rebajando los salarios el 50% para que esos recursos vayan a aquellos que sufren de problemas renales y de cáncer. Lo estamos haciendo. Lo estamos haciendo bajo un decreto donde nuestros recursos irán directamente a un fondo. E invitamos al señor vicepresidente y a cualquier otra autoridad que quiera aportar libremente, para aquellos hermanos bolivianos y bolivianas con problemas renales o de cáncer, aportar a este fondo que mensualmente será entregado en beneficio de estos sectores. Este es un gobierno que, sobre todo por la construcción, no solo personal, sino de la composición de este gabinete, el diálogo es lo principal. Bolivia siempre ganó sobre el diálogo. En la confrontación no ganó. En el diálogo siempre. Buscó la democracia como un instrumento de solución y ganó. El 2009, a través del diálogo, construyó una constitución que fue votada mayoritariamente. Y en esa constitución solo hay una patria. Hay diferentes naciones, pero solo hay una Bolivia. Y esa Bolivia la tenemos que defender bajo el mandato de la constitución que fue aprobada mayoritariamente por todos los bolivianos y bolivianas. Por eso es muy importante que la ley que hoy día promulgué representa la decisión de todos los bolivianos a través de la organización que hoy día, a través de la Constitución, o sea, los 2/3 que se logró en la votación, tanto en diputados como senadores, representantes de la voluntad popular, sea no solo esos 2/3 del Parlamento, sino en consenso y trabajo con nuestras Fuerzas Armadas y con nuestra Policía Nacional, en consenso con la Bolivia que dialoga, en la Bolivia que construye, la Bolivia que quiere progresar y no quiere estar bajo el temor del narcoterrorismo, bajo la presidencia de esta autoridad electa por más del 55% junto a este gabinete, representado por la voluntad popular, por aquellos artesanos, reitero, gremiales que quieren salir a trabajar, pongo el ejemplo del Alto, que quieren vender, que quieren generar comercio, que quiere el transportista llevar la carga, a la compañera de la esquina que quiere vender su hamburguesita, a la señora de la tienda, a la familia alteña, a la familia paceña, a la familia de todo el departamento, a la familia boliviana que quiere vivir en paz. Promulgo esta norma porque está bajo la lógica de defender a las grandes mayorías bajo aquellos que nos quieren atacar e irrumpir este proceso democrático, este proceso constitucional. Por eso reitero, el diálogo siempre, pero a los violentos. Y esto es muy importante. Me sorprende que haya autoridades o algunos portavoces de algunas organizaciones políticas que, ante la violencia de fuerzas del narcoterrorismo, con armas de fuego, atacando a la sociedad civil, atacando al Estado representado en nuestra Policía Nacional, se preocupen más porque haya habido confrontación entre civiles y no aquellos ataques contra el Estado, aquellos ataques contra nuestra Policía Nacional. ¿De dónde vienen esos armados? ¿Quién les entregó esos fusiles? ¿De dónde ese profesionalismo para atacar a nuestras fuerzas del orden que no fueron con armas de reglamento, sino fueron con aquello para instrumentos de dispersión de grupos conglomerados. ¿De dónde vienen? Pregúntese de dónde vienen las armas y no de dónde aparecen civiles para defender sus derechos. Tenemos organizaciones que han presentado su fuerza a través de las armas. Y el jefe que está en el Chapare ayer dio la orden de reforzar a las fuerzas en San Julián para que la violencia sea mayor. Lo dijo públicamente el día de ayer en un medio de comunicación. ¿Desde cuándo la policía que va con una actitud de dispersión para abrir corredores, para que llegue alimentos a La Paz, oxígeno, combustible, medicamentos? Resulta que llega bajo el servicio de la norma y es recibido bajo fuego de armas y profesionales. Los han visto ustedes en las imágenes. Si te violan a la hija, si te roban en tu casa, el Estado te tiene que proteger. Pero a su vez también, si hay profesionales del narcoterrorismo matando o intentando matar a bolivianos, nos tenemos que proteger. Esta es una ley para proteger a los bolivianos. Esta es una ley para cumplir lo que manda la Constitución, el vivir bien y no en confrontación. Un mensaje claro a las Fuerzas Armadas y a nuestra Policía Nacional. Hoy día, bajo la Constitución, bajo el mandato del Parlamento, en ley promulgada por el señor Presidente, ustedes tienen la responsabilidad de cuidar nuestro futuro. Tienen que actuar con firmeza, con profesionalismo, respetando derechos humanos, pero por sobre todo respetando nuestra Constitución, que es la Constitución que nos ampara a todos los bolivianos. Esta norma les permite llevar adelante el plan que ya hemos diseñado. Bolivia tiene un plan y lo vamos a ir cumpliendo, porque tenemos que retomar la normalidad para que nuestra economía crezca con seguridad para todos los bolivianos. La patria confía en su misión histórica de proteger la democracia, proteger la paz. Quiero reiterar a las organizaciones sociales, les reitero la voluntad de diálogo a las instituciones que hoy día tienen justos derechos. Hemos atendido durante muchas semanas sus peticiones, pero hemos visto también infiltrados que cuando tenían que llegar a cerrar esas decisiones, esos infiltrados rompían la conducta sindical o de la organización. Nuestra mano está extendida para seguir siempre en el diálogo, siempre en el diálogo, pero cuídense de los infiltrados y de los violentos. Y a los violentos, a los narcoterroristas, así como cayó Marcet, sus días están contados y vamos a hacer cumplir lo que manda la Constitución y la ley. Muchas gracias.
3: Muchas gracias al presidente del Estado Plurinacional de Bolivia, Rodrigo Paz Pereira. De esta manera ha sido promulgada, firmada, la Ley 1740, Ley de Regulación de los Estados de Excepción. Gracias, presidente. Y gracias una vez más.
4: De esa manera el presidente.
1: Bien, de esa manera el presidente ha promulgado la Ley de Excepción. Y bueno, pone a disposición ya esta convocatoria, ¿no? Primeramente decía, infiltrados, también narcoterroristas, ha calificado de agresivos, infiltrados a estos sectores que claramente se han visto utilizando armas de fuego, claramente. Por eso que ya lo que se había anunciado, ¿no? Este mensaje de el presidente Rodrigo Paz. Y bueno, las diferentes autoridades militares también participando de este acto tan importante. Ahora ya promulgada, hay que ver, ¿no?, los pasos correspondientes. ¿Qué es lo que va a pasar? Hay un plazo de 72 horas para que pase a la Asamblea Legislativa. También hay un plan, decía el presidente Rodrigo Paz, de ejecución a razón de la circunstancia. Pero bueno, con esto ya seguramente vamos a tener de una vez la pacificación, las vías libres en todo el país. Es lo que queremos todos los bolivianos, dejar de estar sufriendo tanto con precios exageradamente y demás. Esperemos de que sea así. Con esto, señoras y señores, nosotros prácticamente ya estamos llegando a la parte final. De antemano, muchas gracias. Su amigo y servidor Ariel Chalar les ha enviado una información muy importante. Les ha llevado 2 horas y algo más de programación, esperando de que haya sido de su completo agrado, a través de Radio Fama 89.5 para toda la ciudad de Cochabamba, Radio Mega Amazonía 90.7 para todo el Beni Norte de La Paz. Muchas gracias, que tenga un buen inicio de semana, un buen inicio de prosperidad para todo el país. Gracias, hasta el día de mañana. ¡Chao, Bolivia!

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5: Cochabamba, en Cochabamba 6 grados,

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4: Son las 12:33.

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0: ¿Cómo están, amigos? Bienvenidos. Comenzamos con la información del Panamericano Meridiano.
1: Amigos, muy buenas tardes.
0: En el panorama de la noticia, tenemos que hacer referencia a la promulgación de la Ley de Regulación de los Estados de Excepción, que marca un punto de inflexión en una de las coyunturas más complejas que enfrenta Bolivia en los últimos años. Tras semanas de bloqueos, desabastecimiento, pérdidas económicas y creciente incertidumbre, el gobierno ha decidido dotarse de un instrumento legal que, según sostiene, permitirá preservar el orden constitucional y proteger a la población.
1: El presidente Rodrigo Paz no solo defendió la legitimidad de la norma aprobada por 2/3 de la Asamblea Legislativa, sino que además también mencionó que se lanza el mensaje contundente al afirmar las horas están contadas para el narcoterrorismo. Se trata de una declaración de alto impacto político que ahora deberá traducirse en resultados concretos y en acciones plenamente ajustadas al Estado de Derecho.
0: La ciudadanía espera respuestas, espera que se garantice el abastecimiento de alimentos, combustibles y medicamentos, que se restablezca la libre transitabilidad y que cualquier investigación sobre la presencia de grupos armados o estructuras vinculadas al crimen organizado se realice con pruebas, transparencia y respeto a las garantías constitucionales.
1: Al mismo tiempo, las medidas económicas anunciadas, como la reprogramación de deudas y el apoyo al sector transporte, buscan aliviar la presión que sienten miles de familias, emprendedores y también trabajadores afectados por la crisis. Hoy Bolivia enfrenta un desafío mayor: recuperar la normalidad sin renunciar a la democracia. La firmeza del Estado debe ir acompañada de la responsabilidad institucional y el diálogo no puede quedar relegado por la confrontación, porque al final, más allá de las diferencias políticas, lo que está en juego es la tranquilidad de millones de bolivianos que esperan volver a trabajar, producir y vivir en paz.
0: La norma define procedimientos de acción en situaciones extraordinarias que afectan la seguridad o estabilidad del país. Si bien establece el marco legal para su aplicación, hay pasos previos a su vigencia plena, como ser la publicación en la Gaceta Oficial del Estado y la emisión de un decreto supremo que justifique la necesidad de la medida y clarifique su alcance territorial y temporal.
1: El decreto mencionado deberá ser remitido a la Asamblea Legislativa Plurinacional, que a su vez tendrá un plazo de 72 horas para el análisis y control legislativo. Es decir, la promulgación de la normativa no supone un hecho jurídico aislado, sino una decisión trascendental en un contexto polarizado y hasta riesgoso.
0: La respuesta apunta al fracaso de los espacios tradicionales de diálogo al cerrarse las vías de la negociación política genuina. La confrontación y la amenaza se han convertido en el único lenguaje. Apelar al estado de excepción es una admisión implícita de que las herramientas ordinarias de la política no han surtido efecto.
1: Además, el apoyo internacional y las advertencias de organismos regionales reflejan la preocupación externa de que Bolivia vuelva a convertirse en el foco de inestabilidad de la región.
0: El problema entonces pasa por la reconstrucción de un pacto político que devuelva la institucionalidad a un país ya afectado en varios niveles, pues el desbloqueo de rutas por las fuerzas del orden no resolverá las causas subyacentes de inconformidad social.
1: Expertos advierten que la fuerza del Estado puede imponer una paz transitoria y superficial, pero la estabilidad a largo plazo solo se construye con legitimidad y cohesión social. Durante el acto de promulgación de la ley de referencia, el presidente Paz adoptó una postura firme anunciando decretos orientados a favorecer a varios sectores afectados económicamente y advirtió que su gestión combatirá el narcoterrorismo, apresando elementos implicados en el delito, citando como ejemplo el caso de Sebastián Marcet.
0: En espera de nuevas determinaciones, se hace evidente el desafío que enfrenta la democracia boliviana de demostrar que sus instituciones son capaces de procesar el conflicto social más agudo sin necesidad de anular el Estado de Derecho. El país requiere autoridad para hacer cumplir la ley, pero también sabiduría para construir soluciones duraderas. Esa será la verdadera medida del éxito o fracaso de esta nueva etapa que comienza.
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1: Presidente Rodrigo Paz promulga ley que regula estados de excepción y anuncia medidas de apoyo económico.
0: Parte saliente del acto efectuado hoy en la sede de gobierno, donde el presidente Rodrigo Paz Pereira promulgó la ley de regulación de estados de excepción y anunció decretos relevantes para beneficiar a múltiples sectores afectados por la crisis social.
1: En la oportunidad remarcó la obligación del Estado de defender a sus ciudadanos del narcoterrorismo y a las organizaciones sociales legítimas de elementos que contaminen sus reivindicaciones.
3: ¿Por qué tanto esfuerzo? Primero, para defender nuestra democracia y la Constitución. Segundo, para preservar, para progresar, perdón, y crecer nuestra economía, pero con una seguridad en la nación. Si alguien entra a tu casa, si alguien viola a tu hija, si alguien te roba, tú le pides al Estado que te proteja. Y el Estado tiene que actuar en proteger a los bolivianos y bolivianas. No puede haber bolivianos de primera y de segunda. No puede haber bolivianos que estén por encima de la ley, por encima de nuestra democracia y nuestra Constitución, que porque tengan recursos del narcoterrorismo puedan cambiar decisiones de diferentes organizaciones o bloquear decisiones de diferentes organizaciones de nuestro país. Por eso también tenemos que luchar y defender por las organizaciones sociales, indígenas, obreras, campesinas. Nuestras organizaciones sociales no pueden ser contaminadas por la política y menos por la política vinculada al narcoterrorismo.
0: Entre las medidas que grupos vulnerables serán beneficiados, el jefe de Estado citó la reprogramación de deudas bancarias, la creación de un fondo de apoyo a transportistas y la reducción del 50% de su salario, invitando también al vicepresidente mandar a hacer lo mismo, ya que sus ministros han tomado la misma determinación. El monto final será destinado para pacientes renales y oncológicos.
3: Hemos hecho un número de decretos. Se ha decidido a través del gabinete el decreto para la reprogramación de deudas en todo el país. Esto tendrá un efecto inmediato. Para el compañero transportista se ha aprobado un decreto que tendrá un impacto hasta 1.000 millones de bolivianos para que puedan tomar recursos para aquella inversión que requiera en su nueva movilidad o en el nuevo servicio o en aquello que usted requiera, compañero transportista. Hemos aprobado otro decreto a nombre del presidente y agradecido con los ministros. Nos estamos rebajando los salarios el 50% para que esos recursos vayan a aquellos que sufren de problemas renales y de cáncer. E invitamos al señor vicepresidente y a cualquier otra autoridad que quiera aportar libremente.
1: Finalmente, el primer mandatario volvió a convocar al diálogo y advirtió a implicados en el delito que sus días están contados y serán apresados, como sucedió con el uruguayo Sebastián Marcet.
3: Esta norma les permite llevar adelante el plan que ya hemos diseñado. Bolivia tiene un plan y lo vamos a ir cumpliendo, porque tenemos que retomar la normalidad para que nuestra economía crezca con seguridad para todos los bolivianos. La patria confía en su misión histórica de proteger la democracia, proteger la paz. Quiero reiterar a las organizaciones sociales la voluntad de diálogo, a las instituciones que hoy día tienen justos derechos. Hemos atendido durante muchas semanas sus peticiones, pero hemos visto también infiltrados que cuando tenían que llegar a cerrar esas decisiones, esos infiltrados rompían la conducta sindical o de la organización. Nuestra mano está extendida para seguir siempre en el diálogo, pero cuídense de los infiltrados y de los violentos. Y a los violentos, a los narcoterroristas, así como cayó Marcet, sus días están contados y vamos a hacer cumplir lo que manda la Constitución y la ley.
1: Trece horas 16 minutos.
0: Sánchez, Berzaín y juristas plantean fortalecer la justicia y aprehender a Evo Morales para superar la crisis.
1: En entrevista con Panamericana, el exministro Carlos Sánchez Berzaín habló sobre la situación política y social que atraviesa el país. Sostuvo que los bloqueos y hechos de violencia registrados ya son una manifestación de problemas estructurales que, en su criterio, afectan el funcionamiento institucional del país.
0: Carlos Sánchez Berzaín afirmó que la crisis de fondo no se resolverá únicamente mediante medidas de seguridad. Planteó la necesidad de fortalecer elementos vinculados al Estado de Derecho, la administración de justicia y el respeto a las garantías democráticas.
4: Restituir los elementos esenciales de la democracia, que son el respeto a los derechos humanos, el Estado de Derecho, la separación, independencia, poderes, la libre organización política y, con todo eso, la celebración de elecciones justas y libres. Entonces, no es un tema de resolver lo que ahora está pasando. Lo que ahora está pasando se podrá resolver incidentalmente, pero la crisis no es el bloqueo, la crisis no es el ataque violento de estos grupos criminales. La crisis es que esos grupos criminales detentan el poder en Bolivia y que Bolivia es un narcoestado pluri que hay que desmontar. Si no entiende eso el gobierno, pues va a ir de crisis, de expresión, de síntoma en síntoma, de problema en problema, y lo van a terminar acabando.
1: En relación con el contexto internacional, indicó que existe un escenario favorable para la cooperación externa y mencionó la posibilidad de apoyo económico, humanitario y de seguridad, siempre que sea solicitado por el gobierno boliviano.
0: Consultado sobre posibles salidas a la actual conflictividad, reiteró su posición respecto a la necesidad de acciones judiciales contra el expresidente Evo Morales, tema que consideró central dentro de la situación nacional.
4: Lo único que hay que hacer en Bolivia es una sola medida. Hay que apresar a Evo Morales y hay que someterlo a la justicia internacional por narcotraficante, por traidor a la patria, por los delitos sexuales, por todos los delitos que ha cometido. No ha dejado un artículo del Código Penal sin perpetrar. El rato que Evo Morales se sometió a la justicia y eventualmente puesto en control de la justicia internacional, se acabó el problema en Bolivia. Vamos a ver cómo se extingue y vamos a ver cómo naufragan todos los brazos del narcoestado pluri, porque el jefe está capturado y sometido a la justicia, cosa que corresponde además de pleno, porque su socio principal, Nicolás Maduro, ya es reo de la justicia.
1: Por su parte, el analista político Ricardo Fuentes afirmó que antes de adoptar medidas extraordinarias, aún existen posibilidades de alcanzar acuerdos mediante el diálogo, todo entre los sectores enfrentados, y para ello propuso la participación de instituciones mediadoras.
5: Esto es altamente preocupante, es una decisión política, ¿no? Tiene que ser muy meditada para ser tomada, pero mientras no se lo haga, siempre hay todavía posibilidad de que el diálogo que se inicie pueda concluir en una concertación. Yo soy muy, muy promotor de la concertación, porque si el gobierno de Rodrigo Paz, que tiene una legitimidad ahora tan erosionada, es capaz de lograr la concertación, puede adquirir una trascendencia histórica para cambiar la cultura política, para aproximar a las partes que están confrontadas y que en una acción pendular, una temporada estén en el poder descalificando a la otra, ¿no? Y en contrario, la siguiente. Y eso es empezar de cero constantemente, nos hace mucho mal. Ojalá que antes de tomar la decisión, y ojalá que no se la tome, se tenga la sabiduría de buscar la concertación.
1: El analista sostuvo que una salida concertada permitiría reducir la confrontación política y enfocar la atención en desafíos nacionales vinculados a la economía, la producción, la educación y la salud.
5: Esa decisión de la concertación podría ser tan trascendental, porque estamos acostumbrados a que cada uno de los frentes en turno aplaste al otro, ¿no? Y luego todas sus realizaciones y desde el cero, empezamos de cero, ¿no? Entonces, además de que generamos más resistencia, el enfrentamiento cada vez se va disparando por una conflictividad que escala, y eso no permite que nos ocupemos los bolivianos de las tareas que realmente importan. Por ejemplo, revertir ese deterioro de la de la producción boliviana, cometer más agregado de valor en nuestras exportaciones, tratar en los temas de la educación y la salud.
1: Desde una perspectiva legal, el abogado Marco Antonio Valdivieso consideró: dada la situación actual, el gobierno debe recurrir a activar mecanismos internacionales.
6: Nuestra policía está pues en desventaja y hasta nuestras propias fuerzas armadas. No podemos arriesgarles. Por eso es buena la propuesta, ¿no? O sea, simultáneamente activar todos estos mecanismos diplomáticos para que los países, la comunidad interamericana y la comunidad internacional nos ayuden, ¿no? No queremos que esto se agrave y el estado de excepción es una herramienta más que también se puede imponer, pero cuando se imponga el estado de excepción seguramente van a haber denuncias de vulneraciones a derechos humanos y para eso tiene que estar aquí la comunidad internacional. Que vea quiénes son los que realmente están atentando contra la vida, ya tenemos 15 muertos creo, contra la salud, contra la libertad y contra el trabajo de los bolivianos. Que vea quiénes son los malos aquí y quiénes somos los que defendemos el Estado de Derecho.
1: Asimismo, insistió en la necesidad de hacer cumplir la ley y proceder con la aprehensión de Evo Morales por los delitos que se le atribuyen, así como por las acciones que actualmente estaría promoviendo.
6: Hay que hacer lo que se tiene que hacer. Estos dirigentes que están defendiendo y organizando estas medidas que están vulnerando derechos, están cometiendo delitos. La gente que organiza bloqueos, que obliga a los campesinos y a esta pobre gente a la que le falta instrucción democrática a estar ahí obstruyendo sus derechos y los nuestros, tiene que ser sometida a proceso. Y Evo Morales, pues no es un angelito, él tiene proceso penales, ¿no? Él tiene que responder por casi 15 años de derroche, de robo, latrocinio de los recursos del Estado boliviano, y también tiene pues acusaciones por narcotráfico. Entonces, si se le somete, si se le extradita, no es porque sea una cuestión política, es una cuestión de legalidad, es una cuestión de imponer el Estado de Derecho. Nadie puede estar por encima de la Constitución y las leyes.
1: Una de la tarde, 23 minutos.
0: Comerciantes exigen acciones inmediatas al gobierno ante la crisis aguda en el país.
1: A través de Panamericana, el representante de la Asociación de Comerciantes de la Hoyustus Alto, Alejandro Nina, expresó la preocupación de su sector y de diversos comerciantes ante la falta de acciones concretas por parte del gobierno frente a la actual coyuntura que atraviesa el país, particularmente en el departamento de La Paz, situación que ha afectado significativamente sus actividades económicas.
0: En ese contexto, demandó al gobierno pronunciarse y adoptar medidas inmediatas para hacer frente a la crisis, incluso considerando la declaratoria de un estado de excepción.
7: Nosotros vemos que el Estado debe pronunciarse, nos debe dar solución. Cual sea la forma en la que el Estado decida hacerlo, tiene que darnos soluciones. El comercio general, el comercio minorista se encuentra completamente ya preocupado por esta situación. No podemos aguantar más. El gobierno tiene que dar soluciones a nuestros pedidos.
1: Asimismo, advirtió que de no existir una respuesta oportuna por parte de las autoridades, ni garantías para el restablecimiento del orden y la normalidad en el país, el sector evaluará iniciar medidas de presión, entre ellas la instalación de piquetes de huelga.
7: Nosotros hemos decretado de que si el gobierno no nos da las soluciones, vamos a irnos a piquetes de huelga de hambre, porque estamos completamente cansados ya, ya no podemos tolerar esta situación. Hoy nuestras bases tienen que decretar, nos van a decir nuestros secretarios generales cuáles son las determinaciones que salgan de esta marcha. Es una marcha multitudinaria, no somos unos cuantos, nosotros somos el pueblo que trabaja día a día. Nosotros no somos comprados. Nosotros queremos de una vez la pacificación del país.
1: 13:25.
0: Fundamenta el instructivo de la Dirección Departamental de Educación de La Paz sobre las modalidades de clases.
1: En comunicación con Panamericana, el director departamental de Educación de La Paz, Víctor Sirpa, confirmó la instrucción de que, ante la coyuntura de conflictividad, cada unidad educativa y distrito evalúe sus condiciones particulares para implementar la modalidad que garantice seguridad a estudiantes y maestros. Explicó que los establecimientos podrán optar entre las modalidades presencial, a distancia o virtual, dependiendo de su ubicación y las movilizaciones que se realicen.
8: En virtud al decreto supremo 0813, las direcciones distritales son las máximas autoridades de la jurisdicción distrital. Se ha dispuesto previo análisis institucional de la dirección departamental y en consulta y bajo el soporte de la información que han remitido los directores distritales de educación, se ha dispuesto de que ante la existencia aún de la coyuntura social que estamos atravesando, que los directores distritales hecho un análisis minucioso de las condiciones, de la realidad en la que se encuentra su distrito educativo, pueda optar por las acciones administrativas más pertinentes como el cambio de modalidad de atención educativa a distancia. En ese marco, la Dirección Departamental de Educación La Paz ya ha emitido un comunicado oficial el día de ayer, disponiendo que las direcciones distritales puedan optar una acción administrativa o acciones administrativas precautelando la integridad principalmente de los estudiantes, de los maestros y de la comunidad educativa frente a la coyuntura que estamos atravesando.
1: La autoridad remarcó que si bien se espera una alteración mínima al calendario escolar y también al avance curricular, una vez transcurrido el conflicto social se elaborará un plan de liberación para cumplir objetivos.
8: El calendario escolar, los comunicados y las acciones administrativas que se está tomando de la dirección departamental tienen por el propósito de no perjudicar el cumplimiento de los 200 días hábiles. Sin embargo, posterior a este conflicto se hará una valoración integral por distrito. Sin embargo, se ha recomendado a los directores distritales, directores de unidades educativas, centros de educación especial, alternativa y especial, garantizar el cumplimiento de las actividades curriculares diariamente a través de actividades que se están desarrollando en la modalidad de distancia. No es lo mismo la modalidad de distancia que la modalidad presencial. Sin embargo, se hará un plan al retorno, se hará un plan desde torno para trabajar la parte emocional, para dosificar contenidos y para también trabajar los contenidos que estén afectados a través de adaptaciones curriculares.
1: Al respecto, el representante de las juntas escolares en La Paz y a nivel de Bolivia, Evaristo Cruz, manifestó que la preservación de la seguridad es comprensible, pero advirtió que no todos los estudiantes tienen acceso a dispositivos móviles para las modalidades a distancia o virtual. Es así que pidió acciones que aseguren calidad y rendimiento apropiado.
9: Si el Ministerio de Educación deslinda su responsabilidad y como ahora emite un comunicado indicando que las direcciones de unidades educativas deben de asumir esta responsabilidad, hay una contrariedad. Así como los maestros quieren seguridad para llegar a sus fuentes laborales, de la misma manera los estudiantes que quieren esa misma seguridad al momento de asumir presencial, la seguridad, la garantía necesaria de poder asumir. Pero si el magisterio indica que se asuma y se habla de asumir clases a distancia con uso de dispositivos, que sea en serio, que no sea un chiste, que no sea una broma en el cual varios de nuestros estudiantes al fin de año van a tener que atravesar con problemas en sus calificaciones.
1: Por otra parte, señaló que si el gobierno dicta el estado de excepción en La Paz y El Alto, deberá asegurar el retorno a las clases presenciales con garantías de seguridad y transporte fluido. Así también abogó por soluciones estructurales, ya que las familias sufren por la crisis económica actual.
9: Ante un estado de excepción, consideramos que esta ley debe permitir que se debe retornar a clases de manera presencial, porque estamos hablando de formación educativa, de formación de valores humanos, no estamos hablando de una reunión de sindical, de organización o de otro aspecto. Por lo tanto, consideramos y creemos que si va a haber una ley de excepción, entonces estaría regresando a la normalidad, tanto el turno tarde, mañana y noche. Por lo demás, el padre de familia en este último tiempo, hemos visto lacerada la economía, entonces estamos llegando a una etapa de especulación.
0: Así hemos llegado al final de este bloque de información. Gracias, amigos, por la sintonía. Luego de la tanda llega el momento de encuentro con la música clásica a través de nuestra programación especial.
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1: Buenas tardes. En este grato horario de la sobremesa hemos seleccionado tres partituras llenas de melodías inigualables. Comenzaremos escuchando el canon en re mayor, que es la obra más conocida en la actualidad del compositor alemán Johann Pachelbel. Estará en la interpretación la orquesta sinfónica que dirige el maestro Richard Hickok.

De la composición de Pachelbel Bell hemos escuchado Canon en re mayor, una interpretación de la Orquesta Sinfónica que dirige Richard Hitchcock. Enseguida escucharemos de la composición de Locatelli el Adagio Allegro, el primer movimiento del concierto grosso. Será interpretación de los solistas de Zagreb.

De la composición de Pietro Locatelli del Concierto Grosso en Do Menor, hemos escuchado el primer movimiento Adagio Allegro, una interpretación de los solistas de Zagreb. Entre las obras maestras de Johannes Brahms está el Concierto para violín y orquesta Opus 77, cuya estructura es heredada de la tradición vienesa clásica. Precisamente de esta obra, les invito a escuchar el movimiento Allegro Giocoso en la interpretación de la Orquesta de Radio en San Petersburgo, dirección del maestro Stanislav Gorkovenko.

de la composición de Brahms del Concierto para Violín y Orquesta Opus 77, hemos escuchado el movimiento Allegro Giocoso. La obra fue interpretada por la Orquesta de Radio en San Petersburgo, dirección de Stanislav Gorkovenko. Ha finalizado el Microconcierto Panamericano del lunes. Microconcierto en Panamericana. Gracias por la atención. Hasta la próxima.

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2: 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Pero mientras las esperamos, debemos vivir al máximo los momentos extraordinarios que se presentan cada día, como decir un te amo a quien tenemos cerca, brindar un consejo a nuestra hija adolescente, visitar al hermano que hace tiempo no vemos, o bien el privilegio de retribuir a nuestros padres por la confianza que nos dieron mientras crecíamos. No podemos dejar escapar los instantes valiosos que tenemos cada día para amar a nuestros hijos y equiparlos para la vida. Estas son circunstancias únicas que no regresarán y es la forma de construir la historia. Aproveche las oportunidades que la vida le otorga y ame como nunca antes a los que tiene cerca. Le habla Sixto Porras de Enfoque a la Familia.
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2: Son las 4:46.

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0: Son las 5:31.

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1: Generalmente estamos esperando las grandes oportunidades que la vida nos otorga para aprovecharlas. Pero mientras las esperamos, debemos vivir al máximo los momentos extraordinarios que se presentan cada día, como decir un te amo a quien tenemos cerca, brindar un consejo a nuestra hija adolescente, visitar al hermano que hace tiempo no vemos, o bien el privilegio de retribuir a nuestros padres por la confianza que nos dieron mientras crecíamos. No podemos dejar escapar los instantes valiosos que tenemos cada día para amar a nuestros hijos y equiparlos para la vida. Estas son circunstancias únicas que no regresarán y es la forma de construir la historia. Aproveche las oportunidades que la vida le otorga y ame como nunca antes a los que tiene cerca. Le habla Sixto Porras de Enfoque a la Familia.
2: Visite enfoquealafamilia.com.
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0: cuenta de la Mega, vamos a aperturarla.
1: ¿Cuál es el nombre, por favor? Si lo podrías decir a nuestros televidentes para ganar seguidores.
0: Toda, vamos a hacer una, o sea, ya hay una cuenta, pero no quiero que haya muchos seguidores. Estamos todavía por ahí avanzando poco a poco.
1: No quiere monetizar todavía.
0: Todavía no, está el otro que monetiza acá en San Buenaventura. Saludos a mi amigo, se llama él, Samuel Ro. ¿Es así como está su cuenta? ¿No lo conocía él?
1: No. ¿No? Lo debo conocer de vista, pero me lo tenés que presentar.
0: Universitario,
1: también.
0: Él monetiza por TikTok, tiene sus cuentas viral. Ahora mismo está en Santa Cruz grabando videos para empresas, restaurantes. Y
1: impresionante, ¿ves? A eso debes dedicarte, no solo a tu Six Seven también.
0: O sea, yo sé que el Six Seven me va a llevar al éxito, no te preocupes.
1: No.
0: El éxito nos va a llevar con el pasito Six Seven. Oye, hablando de los festejos de gol, bueno, tengo tantas cosas que decirle, Camille. El partido, ya me preguntaron muchas empresas, entidades acá, incluso negocios, de cuándo se realiza el campeonato. Le vamos a votar la fecha, Camille, y después agradecemos a la gente que apoya los servicios, los trabajos de la Mega.
1: Ya,
0: el campeonato que estamos realizando, uno versus contra uno, va a realizarse en agosto. Aquellos premios que les hablamos de medalla de oro, plata, bronce, que el campeón va a llevar un cinturón como de boxeo. Entonces, mi amigo, por favor, hay que tener paciencia. Esto va a ser en agosto, chicos, porque necesitamos meter más gente y que se haga más conocido. Ya tenemos el dinero en efectivo para el ganador, un cinturón, medalla de oro, plata y bronce.
1: Marco, ¿qué opina?
0: Así arrancamos, Marquillo. Marquillo quiere participar aquí en la Mega, porque máximo por negocio son dos equipos, 4 personas máximo. Sí, porque por equipo son un jugador y un arquero, nada más. Les vamos a ultimar detalles a que vengan a la Mega, ¿te parece?
1: Yo creo que si me corto el cabello puedo pasar, ¿no? Sí.
0: Camille juega y es muy deportista. Si ustedes no la conocen, Camille hace deporte. Siempre destacó en el colegio en lo que es educación física. Además que es boxeadora el otro día.
1: Ay,
0: no le voy a decir nada de eso. Solamente la otra vez la vimos compitiendo también, porque está para competir, Camille.
1: Si no me acuerdo, no paso.
2: Eso es mentira lo que dice Amón.
0: ¿Qué le pasa?
1: Claro.
2: Es mentira.
0: Camille es boxeadora, Marquillo, no la viste boxeadora.
2: Lo que decís del campeonato es mentira.
0: Ah, ¿del campeonato?
2: Es
0: no
2: mentir,
0: me crees, Marquillo.
2: Es una ilusión.
0: Te paso el nombre del dueño de la cancha ilusión. Sintética, ¿lo conoce, Camille?
1: ¿Cuál?
0: El dueño de la sintética que está aquí en la... Y la Gordon Barbour.
2: Es una ilusión.
1: ¿La de acá o la de allá?
0: Como hay dos Gordon Barbour acá, son mujeres. Estamos aquí en en la Gordon Barbour y Avaroa. Hay una nueva cancha sintética. Ustedes la conocen, chicos.
1: ¿Avaroa o Bolívar?
2: Es una mentira.
0: ¿Avaroa? Bolívar, tienes razón.
1: Bolívar, si yo vivo allá.
0: Tienes razón, Camille. En la Bolívar. Ella conoce bien, pues. Entonces, mira, Camille. Ya está hablado
2: ¿Cómo se llama?
0: Ya están los premios.
2: ¿Cómo se llama la cancha? A ver.
1: Eso.
0: Marquillo,
2: ¿cómo se llama la cancha?
0: No puedo dar muchos adelantos porque...
2: ¿Cómo se llama la cancha?
1: No, hombre.
0: El dueño me dijo...
2: No.
0: No puedo... Camille, no me vas a hacer este escándalo.
2: No.
0: No se puede dar muchos adelantos.
1: El público quiere saber.
2: Solamente mentira. Amigos y amigas,
0: la cosa
2: es una ilusión.
0: No, mira.
2: Que nos está trayendo Amón y
0: Jan. No, ya lo hicimos antes.
2: Es como cuando...
1: Las mujeres saben. En la Biblia está, todo hombre es mentiroso.
0: ¿Dónde qué? ¿Que en la Biblia
2: bueno,
0: qué?
1: Ya mentira.
0: Oye, por favor. Te voy a decir un pequeño adelante. La parte de adelante de la cancha sintética va a ser un ambiente, un ambiente que se va a alquilar para hacer fiestas, y eso va a estar abierto para la parte del centro. Que
2: ¿dónde?
0: Ya está, hemos conversado, mi amigo, todo esto.
2: ¿Dónde?
0: Con el dueño.
2: ¿Dónde?
0: Va a tener churrasquera,
2: ¿en
0: está
2: agosto?
0: En la cancha sintética. Entonces,
2: en agosto ya yo no voy a estar acá ya.
0: ¿Qué es lo que va a hacer en agosto, Marquillo?
2: No, ya yo no voy a estar acá en agosto ya.
0: ¿Por qué?
1: ¿Y por
2: así
1: qué?
2: Que... Lastimosamente, no.
0: ¿Qué es lo que, oye,
2: tarde tu reacción, Amón?
0: ¿Será verdad, chicos? Marquillo no va a estar en agosto.
2: No.
0: ¿Por qué, Marquillo? ¿Tiene otro proyecto?
1: No, está enojado porque le prometí churrasco y no le trae, dice.
2: Tengo vacaciones.
0: No. Ah, tiene... Oye, de la charla, Marquillo, ¿no?
2: Así como, vos me la charlas, yo también tengo la opción de charlar.
0: Pero dígale a la gente que el otro día sí les traje hamburguesa.
2: Sí,
0: eso no me cuenta.
2: Trajiste, pero no.
1: ¿Le creemos?
2: ¿Le creemos, Camille?
1: A ver.
2: déjame ver que una peta vuele con pluma, ahí te voy a creer.
0: Marquillo. Camil, dígale usted a la gente, de verdad.
1: No me
0: trajimos el otro día.
2: No sé, ahí mira Camil, le cuenta los dedos. No, mentira. Oye, no.
0: ¿Qué le pasa?
1: No, me acuerdo, trajimos. Y si no me acuerdo, no pasa.
0: Que usted invitó también Coca-Cola, Camil, y no se acuerda.
2: No. No me llegó a mí el vaso de Coca-Cola. Amor, no mintas, amor. ¿Verdad?
0: Van a creer que es mentira los chicos en casa.
2: Amor, mentiroso. Te vamos a hacer una canción.
1: Te van a funar.
2: Te vamos a hacer una canción. El mentiroso. Eres como un pinocho.
0: Mira que son.
2: Esto.
0: Vas a ver, el día que ustedes me inviten ahí, sí, le decís muchas gracias. Sí, la verdad me invitó, pero.
2: No.
0: Ahora ni siquiera.
2: No, la soda,
0: qué sé yo.
2: No lo dudo de que nos invitaste la hamburguesa.
0: Ya lo vamos a ver. No. ¿Y sabes qué? Le voy a hacer desear ahora, sí, porque saben, les voy a recomendar visitar unos ambientes a continuación. Ya está editado, por si acaso, Marquiño.
2: No me llegó.
0: Es como que no le llegó.
2: Lastimosamente.
1: Marquiño dice que no. Marquiño
2: gracias.
1: Dice que
0: no. Ya, pero no. Veamos los videos.
2: No me llegó nada.
0: A ver, lo que...
2: No me ha llegado nada.
0: No le creas, amor. No van a decir que le
2: charlas cada rato. Charlas de peluquero, vos me haces.
0: Oye, Ramírez, ¿verdad? No le digas así a Ramiro.
2: De peluquero.
0: No le digas así a Ramiro, no es que está mirando Ramiro.
1: Ay, ¿verdad?
0: ¿Cómo que charlas de peluquero, Ramiro, por favor?
2: Pero es un decir, no creo que le vas a hacer una.
0: Lo vas a tusar cuando vaya Marco al salón.
1: Pensado que era usted hace unos 2 meses nomás y que yo...
2: Ya yo estoy recortado.
0: Vamos a agradecer.
2: Ya estoy recortadito.
0: Ya sí, lo vi recortadiño. Ya está más guapiño. Barba ya, y todo.
2: Ya va a entrar otra publicidad. Igual yo voy a traer publicidad.
0: Y hablando, Marquiño, con también de Camille, y la señorita de acá de Scorpio nos habló. Para que vayamos a ver qué es lo que la chica desea, hablando por usted.
1: Listo.
0: Que le hagamos algún arreglo.
2: Meta.
0: Sí, ella nos invitó que pasemos a conversar con ella. Ya está, mira. Sabemos algo para presentar acá a la gente, pero para mostrarle el trabajo de lo que hizo.
1: Entre el antes y el después.
0: Pero en foto nomás.
1: Ay.
0: ¿No? ¿Te animás, Camille, para que vayamos ahí ya a saludarla? A la
1: claro que sí.
0: Nos
1: mil gracias.
0: Seguro, todas las veces nos mira, dijo.
1: ¿Verdad? Ah, sí, la anterior vez me mandó saludos. Muchísimas gracias.
0: Y el ayudante también, porque nos dijo, no, me mandó saludos y se nos...
2: Claro que sí, muchísimas, yo también quiero...
1: Para la
2: yo...
1: No, vos te olvidaste del ayudante.
0: ¿Quiere Marquiño en las uñas?
2: Sí, yo quiero mandar un saludo, tequilas. Quiero mandar un saludo a los amigos que te están retando en el Santo Mariano. Dice, te van a meter 200 goles a cero.
1: ¡Listo!
2: Amón, ya está.
1: Eso,
2: están
1: es
2: los mejores. Los mejores contra los mejores. Vos dices que no tirás pinta de nada, dice. No llegás ni a los talones de Messi, ni a la uña de Cristiano Ronaldo. Así están diciendo aquí... Los de Santo Pariado nos están diciendo.
0: Oye, para comenzar te voy a mostrar aquí mis piernas. Aquí tiene la forma de los de la academia. Academia, yo.
2: No estamos hablando de tu pie.
0: Soy futbolero.
2: No estamos hablando de tu pierna, estamos hablando de tu pinta.
0: O sea,
2: no tenés pinta de futbolista.
0: Oye, si tengo la pinta de Gerard Piqué, yo cuando uso estas boleras y así jean apretado.
1: Eso lo va a decidir el público.
2: Aquí nos está llegando el mensaje que nos dice que te ves la pinta de ese famoso que sale en este.
1: ¿Cuál?
2: Un famoso medio que...
0: Se está inventando, Marquillo, que le hace caso, Cabeli, por favor.
1: No sé, de verdad.
0: Sabe lo que quiere decir, cualquier cosa quiere decir.
2: Pero aquí me está llegando los mensajes.
1: Le creemos a Marquillo, le creemos.
2: Está aquí los mensajes, ¿quiere ver la prueba, amor?
1: Lo voy a mostrar aquí en vivo.
2: Lo voy a mostrar. Hasta el sticker te mandaron de que parece medio del otro equipo, dice.
0: ¿Qué?
1: Ay, no.
0: Oye,
1: no,
0: la gente del TikTok opina diferente, que están mirando a la gente del TikTok que dice si vamos, lo que dice el dicho es, ¿se ven los gaños de dónde? En la riña.
2: Los gallos se ven en cancha.
0: En la riña, señores. Va a llegar ese día donde usted y yo no vamos a ver cara a cara. Allá su arquero es otra cosa. Pero usted y yo somos quien goleamos y
2: defendemos. Amón, aquí nos dicen, aquí nos dicen lo de Santos Pariano, dice, te retamos, dice, pero el perdedor una semana va a llevar falda, dice.
1: ¡Listo!
2: Sostén y bikini.
1: ¿Acepta el reto?
2: Con la peluca.
0: Oye, te queda, te, yo tengo una contrapropuesta.
1: A ver.
2: Aquí dice,
0: yo tengo una contrapropuesta. ¿Qué tal? Jugamos ese partido, muchachos. Planeamos hoy día, me confirman el día, la fecha. Yo le habilito la cancha. La cosa es que una semana es mucho. Podemos venir acá, al canal, y al vivo nos ponemos la falda. ¿Qué dicen, muchachos, ahí de Santos Pariano?
2: Meta, dice. Meta dijo la peta.
1: Lo tienen grabado, por favor.
0: Se ven en la riña, los gallos se ven en la riña. Así que, muchachos, pero tráigame lo mejor de lo mejor. Va a haber un árbitro. No puedo hacer muchas faltas. Va a haber árbitro.
2: El perdedor ya sabe ya.
0: Sí. Bueno, está hecho. Si es así, chicos, el Santos Pariano.
2: Meta confirmado. Dice, mejor mañana, dice. Mañana mismo, dice.
0: Mañana martes.
2: Mañana.
0: Chicos,
2: Marte, mañana
0: capaz,
2: dice.
0: Capaz les pasa algo, Marte. O sabes
2: mañana,
0: que no,
2: si no, no embarque, dice, se te frunce.
1: Eso es que si pasa algo, me atrás.
2: Mañana a la primera hora, dice. Si no,
0: primera hora.
1: Listo.
0: Primera hora de los soldados, pues a las 6 de la mañana.
2: 6 de la mañana,
0: estoy
2: dice.
0: Durmiendo todavía esa hora.
2: No,
0: 7 me levanto, 7 menos cuarto.
2: 5 y media, dice, empiezan. En su cancha de ellos.
1: 5 y media. Impresionante, yo que llevo la.
2: En su cancha, dice.
0: No, pero es sintética, tiene que ser para...
2: No,
0: para
2: en su, es mejor en su cancha, así se ven los soldados en cancha, dice.
1: No, tampoco así.
0: Uno contra uno, pero es la cosa, ¿no? La cancha
2: vas a llevar tu arquero,
0: es un tamaño especial.
2: Vas a llevar tu arquero. Al tamaño de ti, dice, hay uno.
1: Lo van a llevar a Marquito, dice.
0: Yo llevo a Marquero, si Marquito se anima, le metemos. Pero...
2: Mira, oye, si me llevas a mí, no voy a tapar ni una ya.
0: No sea negativo, Marquito, capaz ahí...
2: Quiero
0: saca sus poderes de arquero ahí.
1: Pasar por hombre, pues.
0: Capaz Benji Price sea, ¿no? No, vamos a organizar comprometido. Estoy de hacer un campeonato femenino también, pero queremos ver cómo reacciona la gente, Camille, ante esta primera fase, primera vez que se hace, que se organiza este tipo de eventos, bueno, internacionales.
2: Vamos, de una vez comencemos con el programa, Amón.
0: Bien. Yo quiero agradecer primero comenzando a Ramirex. Veamos las imágenes. Volvemos con más de No Me Cortes.
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0: Ahora sí. Vamos a cortar la transmisión del TikTok. Hay muchas personas que preguntan ahí, pero no puedo responderle. Estamos. Estoy buscando, ¿sabes, Hamely? Un camarógrafo. Que venga, porque vamos a necesitar en el campeonato también. Yo,
1: verdad, necesitamos.
2: Todo quieres vos, Jamón. Todo quieres camarógrafo.
0: Todo se va a lograr, se va a
1: conseguir. ¿Qué más le toca a tu corazón?
2: Tenés, ¿quieres un dron? ¿Qué más quieres?
0: No, vamos a conseguir.
2: Un fotógrafo,
0: una porrista. Que estén ahí mientras bailamos. Jugamos, que estén con los pompones. Bailando y. Se puede, pides mucho,
2: pero no vas a opcionar nada.
1: Pedile a Marquito que sea tu porrista.
0: Mira, un ejemplo te doy, Marquiño, lo que organizamos aquella vez con el otro programa con el que trabajamos. 25 grupos de baile se inscribieron, recuerdan ustedes que están en casa. Y la regla mínima de personas participantes era de 5. Así te digo, una anticipación de lo que se viene más adelante en agosto. ¿Ah? Pero bien, no sé. Sabíamos que ahora en la mañana Camille estaba mojándote el año de la lluvia en el
1: sorteo. Pero qué ahí, pobre.
0: No me creía, pensaba que estaba jugando.
1: Tres cisternas más, nos va a tocar recién a nosotros.
2: ¿Y cogió gasolina o no cogió gasolina?
1: No.
2: Nada.
0: No pudiste.
2: No pudiste. Solo cogiste un resfrío.
1: Pues fui a enfermarme más de lo que estoy nomás.
0: Pucha, che, qué burrera, ¿no?
2: No, pues, con esta situación es mejor quedarse en casa.
1: Pues yo creo que sí.
0: O comprarte un galón esos de 2 litros a 60, ¿te vende? 70. Tranquilamente
1: caro,
0: 80, me dijo
1: caro.
0: El otro día. 80 me dijo el otro día.
1: Está muy caro, pero peor es nada, la verdad.
0: ¿Qué vamos a hacer si no hay al final? Ya yo me estoy acostumbrando a andar a pie por las calles.
1: Entonces sí, yo tengo otras cosas que hacer. ¿No ves que mi universidad queda cerquita?
0: Ah, la universidad.
2: A la vuelta de la esquina de su universidad.
1: Y el colegio de mi mamá igual queda cerquita.
0: ¿Y cuánto te cobran ahorita hasta la universidad?
1: El taxi de la universidad, lo último que supe era que estaba a 20. Ahorita me hace...
0: Pero querida, luz de Cristo llegó aquí al canal.
1: Oh, yo solo veía la camisa blanca. No, mentira.
0: Pero Cami, termina de contarnos, estabas yendo ahí por el surtidor.
2: Bueno, mientras lo cuenta, vamos a presentar las opciones de película, ¿qué le parece?
0: Atención, si tiene razón, Marquiño, por favor.
2: Vamos a presentar las opciones de película porque nos estamos... Se está de ida la hora y nos pisan los momentos. Vamos a presentar las opciones de película. Mediante ya vamos a complacer los temitas musicales de enseguida, ¿sí?
0: Bien, Marquiño, gracias por detener el coche. Ya se iba a disparar, ¿no? Bien, saben entonces, Camille y mis amigos, todos estén atentos. Preparen los celulares de Wi-Fi porque a continuación veremos la opción número 1 y 2 de las películas donde ustedes decidirán qué rumbo tomar y más tarde vemos la película que hayan decidido. ¿Les parece?
3: Claro que sí.
1: Me parece muy bien. ¿Qué te parece, Marquito?
3: Claro que sí, vamos con la opción de película hoy, lunes. Acción y ficción. Vamos a ver qué opciones vamos a tener en esta noche. Vamos con la opción número uno.
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1: ¿Qué tal, chicos? ¿Qué tal? ¿Qué les pareció el videito ahí? Se llama El Ninja Asesino. Acción y ficción, por supuesto, tenía que ver algo sorprendente, ¿no? ¿Qué les pareció? Bueno, lunes es así, ya ustedes saben. Pero estén atentos con lo que se viene porque hemos mostrado nada más la opción número uno, ¿no? Bien, atentos en casa. A continuación presentamos Rurre Premier, Cine Premier, la opción de película número dos. Vamos.
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1: Hoy no tiene mucho que ver con el nombre de la noche, acción y ficción, chicos. ¿Están listos? ¿Están indecisos? Yo tengo un poco de indecisión porque no sé la verdad cuál voy a escoger. Masquiño, ¿usted tiene su favorita? Yo, a ver, si pienso en una favorita, no sé qué piensan en casa, todavía estoy indeciso. Ah, a ver, por favor, Ciño. Porque mira, yo si voy a elegir una clásica es X-Men, ¿no? La otra no la he visto, estaba muy buena. Si me dan a escoger, te escojo la dos. No sé ustedes, chicos, ustedes van a decidir. ¿Qué dice Marquiño?
2: Yo pido la opción 1.
1: Usted piensa la opción 1. Camille tuvo que salir ahora, no me va a decir nada. Camille, por ahora se guarda la opinión, dice. Pero ustedes son los que deciden.
2: Por supuesto que sí, ahora la línea está totalmente habilitada. 728-39-165. Puede comunicarse con nosotros, pedir su temita musical y su opción de película. Así que ya la línea la habilita Mon. ¿En cuanto?
1: Sí, un conteo regresivo del 1 a 5. 5, 4, 3, 2, 1. Está habilitada la línea y vamos a responder la primera llamada. Recuerde que puede preguntar sobre el torneo del 1 versus contra 1 en las llamadas también, informarse un poquito. Hay que ser curioso. ¿Listo? A ver.
2: Claro que sí.
1: Bien. Respondemos entonces, la línea está habilitada. Este sector es de 3 llamadas, no más. El próximo sector recibimos 3 mensajes, no más tampoco. ¿Está bien? A ver, entonces recibamos la primera llamada. ¿De quién se trata? Aló, buenas noches. ¿Con quién tengo el gusto?
3: Conmigo.
1: Por favor, ¿de quién? ¿Quién es conmigo? Tiene que decir. Recuerden las 3 reglas: el nombre, su saludito
3: no
1: y
3: quiero.
1: El tema y el tema que quiere que le pongamos para que la gente escuche, ¿no es cierto? Todos
3: no
1: vamos
3: quiero.
1: A ver ese tema. ¿Cuál? ¿Qué tema? No es válido. Si no dice tema, no es válido, chicos. No se puede permitir.
2: Nada, las llamadas, Amón.
1: Veamos. Es que...
2: Ya no quieren llamarte, bien.
1: Es que se...
2: Muchos le cortaste, dice, el viernes, dice.
1: ¿A quién le corté? No le corté a nadie. Ellos me cortaron.
2: A varios le cortaste.
1: Falso atrás, lo voy a cambiar.
2: A varios le cortaste, dice, anoche. Me mandaron el viernes la noche, dice.
1: Mentira.
2: Llamaban y no contestaba, dice vos, leyendo los mensajes, nomás estaba, dice.
1: Es que usted me dejó encargado algo que yo, por primera vez que agarro. Y me dijo, tiene que leerlo de abajo para arriba, yo me puse a leer.
2: Para que vea cómo se siente, ¿no?
1: Y me dice todavía, tiene que leer de abajo para arriba. Y luego se contradice después usted.
2: Pero no, pues, de que lo pongas el celular abajo y después lo alces hacia arriba, ¿no?
1: No me dijo, pues, Marquillo. Pero bueno, ya. Entonces podemos revisar si es que mandaron mensaje, Marquillo. Usted también puede leerlo. Internamente también recibimos mensajes. Si es que,
2: claro que sí.
1: No quieren hablar al vivo, parece ahora, ¿no?
2: Parece que no tienen crédito. Le llegó la yesquera ya, pues.
1: La situación será, Masquiño.
2: Se lo gastaron, pues, el fin de semana, para el día del maestro, regalándole a los maestros.
1: Oye, sí.
2: Miércoles, jueves, viernes, sábado, domingo más. Yo lo miraba nomás. Pero bueno.
1: Sí, me mandaron un mensaje. Mira cómo terminó mi amigo, me dijo Camille. Ahí por el piso estaba un chico. Hoy día amanecieron gravemente, ¿no?
2: Uh-huh. Bueno, nada, no hay mensaje ni llamada.
1: Ya le tiremos el pantallazo
2: aquí,
1: entonces
2: aquí
1: a la
2: estamos,
1: gente.
2: Aquí hay una llamada perdida. Aquí, ahí.
1: A ver, responda, Masquiño.
4: Hola.
1: Hola, ¿con quién tengo el gusto?
4: Con Michelle.
1: Michelle, ¿qué tal las películas de hoy día? ¿Tiene ya una favorita?
4: Sí.
1: ¿Cuál
4: la
1: sería?
4: Dos.
1: La 1.
4: La 2.
1: Ah, la 2. Bien. Dime, saludos para alguien de repente y después un temita musical que quieran pedir.
4: Ay, abuelitos que están escuchando la mega.
1: Los abuelitos. ¿Desde dónde nos miran?
4: Por radio.
1: Ah, por la radio. Siempre deben estar ahí, ¿no? ¿Y alguna canción que quieran pedirnos?
4: Mi querido viejo.
1: Mi querido viejo, el de los padres.
4: Sí.
1: Bien. Bien. Perfecto, te complace. Entonces, gracias por llamar. Estás invitada a continuar participando toda la noche. Siempre va a haber premio. ¿Listo? Gracias.
4: Gracias.
1: Chao. Bien. Entonces ya no quiero recibir más llamadas. A ver. Hola. Buenas noches. ¿Su nombre?
5: Arieli.
1: Arieli. Arielita, dime una cosa. ¿Qué tal el programa? ¿Qué tal las películas? ¿Ya tienes una favorita?
5: Sí.
1: ¿Cuál? ¿Cuál sería?
5: La número 2.
1: Número 2. ¿Ya? ¿Y quieres enviar saludos para alguien que esté ahí contigo? Tal vez una música que quieras pedir también.
5: Para mis hermanos y para mi papá.
1: Bien, gracias. Mirale. Que estén bien. Chao. Bueno, ya tenemos 2-0. Tema musical no nos pediste.
5: ¿Cuál
1: sería? Sí.
5: La de Six Seven.
1: Bien, caramba. Entonces, un momento más por llamar, por pedir tu tema. Suerte y saludos a la familia ahí que están en la casa.
6: Otra llamada. Hola, buenas noches. Ya.
1: Hola, buenas noches. La última llamadita.
7: Buenas noches.
1: ¿Su nombre?
7: Juliana.
1: ¿Juliana?
7: Juliana.
1: Ah, Julianita, dime una cosa, ¿qué tal? ¿Qué tal el programa? ¿Qué tal las películas? ¿Te agradaron?
7: La opción 2.
1: La opción número 2, X-Men Apocalipsis, qué buena que está. ¿A quién quieres mandar saludos, y Julianita, y tal vez una?
7: A mi primo y a mi tío.
1: Ahí están los primos
7: están
1: y el tío.
7: Brasil.
1: ¡Epa! Está Brasil. Complementos hasta Brasil, entonces. ¿Y qué canción nos vas a pedir?
7: Cuando sea grande.
1: Cuando sea grande nos va a pedir. Pero puedes pedir también ahora.
6: Es de Shaira.
1: Mentira. Muy bien. Tengo tu musical. Gracias por participar. Hasta otra oportunidad. Chao. Mira, qué lindo conversar con la gente. Gracias, chicos, por llamar. Ustedes saben que son quienes determinan qué película vamos a ver más tarde, ¿no? Bien, ya recibimos las 3 llamadas. Casualmente las 3 se direccionaron a la opción número 2. Y vamos a complacer entonces a continuación. Muchas gracias, Marquillo. Ahora sí, agradecemos a las personas que participaron, que ya hicieron su petición musical, que escogieron la película favorita que está acá. Porque ustedes determinan lo que sucederá más tarde, recuerden, ¿ok? Pero papá y mamá deciden si se quedan los niños a mirar la película más tarde. Ustedes hacen caso, los niños hacen caso, ¿ok? Muy bien, vamos a complacer entonces los temas que nos han pedido ustedes mismos. Y volvemos en un ratito nada más con más de No Me Cortes.
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9: Amigos, Luis, pensaste que se me había olvidado tu regalo de Navidad. No, mi hermano, aquí está. Gracias, muchas gracias. He venido a decirle esta noche a un gran hombre, a un gran artista que se entregó siempre por amor a su profesión, que lo quiero, lo admiro y lo respeto, y que una vez que yo era muy pequeño me comentó que a mi abuelo le gustaba esta canción. Ahora, siendo yo un hombre, quiero dedicarle con las mismas palabras la canción que a mi abuelo le gustaba. Para ti, papá. Para ti, mi querido viejo.

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2: Bien, ya estamos de regreso, chicos, acá en el programa No Me Cortes. Todos los días por la noche, un poquito, una tarde diferente. Gracias por participar, llamar y pedir sus temas musicales. Bien.
3: ¿Y por qué estás sentado, Amón?
2: ¿Cómo? Camili se fue, Marquino.
3: ¿Por qué estás sentado?
2: Camili se fue,
3: No cuadra.
2: Que uno esté parado acá.
3: No. Por favor. Ese asiento mañana mismo lo voy a desaparecer.
2: Le va a prender fuego.
3: Le voy a prender fuego. No.
2: Marquín.
3: El programa es paradito, no es sentado.
2: Ya.
3: No, mentira, vamos con lo siguiente. Tanda de mensajes. Vamos a escuchar los siguientes mensajitos que nos acaban de llegar aquí en
2: la
3: línea de la Mega. Hola, buenas noches, Mega de Santos Pariama. Un mensaje, por favor, lo estamos escuchando en la guardia. Para nuestro amigo y hermano Nicolás Antonio Rocha, un cordial saludo a nuestro amigo al Cabo Rocha. Un saludo cordial, Cabito. Ahí vamos a con tu temita musical. La opción de película, la 1, dice. Vamos con el siguiente temita musical que nos dice de Karol G y Anuel. Este es un secreto de amor. Con la opción de película número 2. Saludos de parte de Rachel. Un cordial saludo a nuestra amiga que está en sintonía en esta hora de la noche. Rachel. Y el último temita que nos dice la opción 1. Mi tema musical de las guerreras K-pop. Cordiales saludos para ustedes que están ahí al otro ladito de la cabina. Joel Alejandro Cardoso, un cordial saludo a nuestro amigo que nos manda un mensaje, ¿no? Ahí están los mensajitos. Y bueno, vamos a conocer los temitas musicales que nos acaban de pedir. ¿Qué dice, Amón? A ver.
2: Vamos entonces y volvemos con más de No Me Cortes.
3: Claro que sí, vamos con esto que es tu programa. ¿Cuál es tu programa? Ya, parado estamos. Ya, gracias por responder.
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